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Qué bonito. Atención, ahora ya son ya las 7 de la noche con 26 minutos, ¿eh? 7 de la noche con 26 minutos. Seguimos con más temita musical. Esto es Sora Pais y Taquera Pais, llama Renegas Paya, llama Fiñacus Paya, Cusicusilla. Cuena, Suta, Chanta, y haciendo ya las 7 de la noche con 26 minutos.

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Atención, atención, la hora ya son ya las 7 de la noche con 37 minutos. 7 de la noche con 37 minutos. Seguimos con los temitas musicales a esta horita de la nochecita.

Atención, atención, a la hora ya soy a las 7 de la noche con 43 minutos. 7 de la noche con 43 minutos. A ver, vamos con más temitas musicales. Ñarri, Puena, Peta, Piñatari, Argamosianzi. Ya siendo ya las 7 de la noche con 43 minutos, ya a pocos minutos para retirarnos. Nos acompaña Sortejitas de Chumbivilcas, Sasamacas, Caminero.

del día jueves 9 de julio del 2026. En el nombre del Padre, del Hijo, del Espíritu Santo. Amén. Dios precioso, la luz del sol anuncia la llegada de un nuevo día. Los pajaritos cantan y la suave brisa me demuestran lo magnífico de tu creación. Mis ojos se abren y me levanto lleno de felicidad, porque mi cuerpo ha descansado lo suficiente para iniciar una mañana llena de muchos retos. Gracias te doy, porque tengo la confianza de que hoy me concederás un día lleno de muchos objetivos por cumplir. Dios mío, guía mis pasos para no perderme en este día, para hacer mejores cosas y para encontrar la felicidad y esa paz que estoy buscando. Padre misericordioso, esta mañana quiero decirte que te amo, porque siento tu presencia conmigo desde el primer instante de la mañana. Gracias por todas las cosas hermosas que tienes preparadas para mí y que solo tengo que ir a por ellas. Gracias por este nuevo despertar y por la salud con la que amanecí. Quiero pedirte, Dios mío,

0: por las personas que están despertando sumergidas en la preocupación, en los problemas económicos, en la falta de empleo, en la enfermedad o en alguna situación adversa, para que seas tú quien pueda aliviar y atender sus necesidades. Derrama sobre ellos muchas bendiciones para que encuentren el camino de vuelta y que orienten sus vidas buscando tu presencia. En esta mañana, Divino Señor, te pido por el mundo, por los que han perdido la brújula, por los que han perdido la esperanza, por los que están sumergidos en la corrupción y por los que dejan de creer en tu palabra. También quiero pedirte por mi familia, para que los cuides y los protejas en este día.
1: Más color llegó.
0: Dales mucha fuerza para que puedan resistir las pruebas de esta mañana. Concédeles seguridad para ir a sus trabajos o a sus labores y poder regresar con bien a sus hogares. Oh mi buen Dios, ayúdanos a encontrar la manera de siempre permanecer juntos, a unirnos en oración por nuestros hermanos, a vivir con alegría y mucha esperanza cada día que nos pones delante. Dios precioso, ayúdanos a entender que nuestra vida sin ti sería inexplicable e insostenible. Padre amoroso, me encomiendo este día a ti para que me ayudes a vivir este regalo con la sensatez que tú quieres. Guía mis pasos, dame la sabiduría necesaria para tomar buenas decisiones y así poder cumplir todos mis anhelos y los planes que tengo para hoy. Que nunca me falte tu bendición, Señor. Gracias te doy porque sé que mi oración la escuchas con paciencia y con amor, y sé que me concederás las peticiones que te estoy rezando. Todo esto te lo pido en el nombre poderoso de tu único Hijo, Cristo Jesús, el único Señor y dador de vida. Amén. Versículo de hoy, Filipenses, capítulo 1, versículo 27, dice: solamente compórtense de una manera digna del Evangelio de Cristo, para que, ya sea que vaya a verlos o que esté ausente, oiga acerca de ustedes que permanecen firmes en un mismo espíritu, luchando unánimes por la fe del Evangelio. Reflexión. Este versículo nos recuerda que nuestra vida debe reflejar el amor y las enseñanzas de Cristo en todo momento. No basta con decir que creemos. Nuestras palabras, decisiones y acciones deben mostrar esa fe. En un mundo donde muchas veces predominan el egoísmo, la división y la desesperanza, Dios nos llama a mantenernos firmes, unidos y fieles al Evangelio. Vivir dignamente para Cristo significa ser luz donde hay oscuridad, llevar esperanza donde hay desánimo y permanecer firmes en la fe, confiando en que el Señor fortalece a quienes caminan de su mano. Cada día es una oportunidad para honrar a Dios con nuestra manera de vivir y ser un testimonio de su amor. Amén.
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Atento a la hora exacta en Radio Corilazo. Ya son las 4 de la mañana con 13 minutos. Las 4 de la madrugada con 13 minutos a través en los 1210 amplitud modulada. ¿Y qué tal, amigos? Tengan todos ustedes muy buenos días. Buenos días, Perú. Buenos días, provincia de Chumbivilca, Santo Tomás. 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

0: hora exacta en Radio Corelazo. Ya son las 4 de la mañana con 18 minutos. 4 con 18 minutos. Así es, ¿eh? Así es, Baracocha, señora. 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

0: con la hora exacta, yo radio Corelazo. Y morasteña, vaiquechay, panachay. A ver, atento, atento. Ya son las 4 de la mañana, 21. Las 4 y 21. Ala, la, caramba. Y mira, que hacía chiri. Con anto tamandazo, su payata, chiriramos. Que es 0 grados centígrados, 0 grados centígrados. Así es, verá, cocha, señora. 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Hay que darse una vueltecita. Señores, policía nacional, a ver, hay que darse unas cuantas vueltecitas por ahícito, porque hay, en todas las calles hay borracheras, discusiones, peleas, ¿ah? 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Maipiña, Huiracocha, Jorge Bobadilla, Huichay Piña, Chura, Maipiña, que es. Maipiña, Huiracocha, Jorge, buenos días. Huiracocha, Jorge.
1: Juancito, buenos días. Siempre escuchando Radio Coelazo, tu amigo Jorge Bobadilla. Juancito, ya a las 4 en punto de la mañana, he salido ya, estoy en el cerro, ya. Estoy yendo a mirar ya los ganados de Juancito. Siempre cargando mi gallito, Juancito. En las tardes también escuchando, Juancito, siempre gracias por tus saludos, Juan.
0: A ver, Saico y Saico, chévere,
1: Jorge, por favor. Buenos días, siempre escuchando Radio Corelazo, tu amigo Jorge Bobadilla, Juancito, ya a las 4 en punto de la mañana, ya he salido, ya estoy en el cerro, ya estoy yendo a mirar ya los ganados, Juancito, siempre cargando mi radito, Juancito, en las tardes también escuchando, Juancito, siempre gracias por tus saludos, Juancito.
0: Muy bien, amigo Jorge Bobadilla, ya está, Pepe. Loma piñan casiane, huacaconata, cabarcamosa, emaps pasan, marí, que no es ari, cabarim, huaracocho, Jorge. 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Muy bien, buena cocha, señora. Ahora sí, con Anca Taguichata Chorayan, pues aquí ya se atravesen los 1210 amplitud modulada. Guayrabasa Radio Corelazo. 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

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Y ahora se hallan, amigo Juan Apura, en tío Paita, William y Camoena, que las 4 de la mañana, 41. Las 4:41. ¡Wow! ¡Agraña! ¡Agraña, wey! ¡Cachai, panachai! ¡Ya está fiesta, pachai! ¡Amuchaña! ¡Fiesta, mamacha Santa Ana! 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

Gran pasaje que se llama 30, checa, más tarde, que ya 40 soles, que hacen checa, 80 soles, 80 soles cobrados, ¿eh? 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Fiesta Poncha Guraca, más tarde que era pombre, que hasta 100 tantos cobrados, ¿eh? 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

0: 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Y ahora sí nos vamos a una pequeñísima pausa comercial, che, piñan pausita comercial. Ari, William, que me encanta, que casa. Güey, grabase Radio Corila Subanta. 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
2: Como nada lo perdí.
3: Wilfred Vito Corazón.
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1: 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Hermanos Huachaca. Hermanos Huachaca. Elegantes jorilazos de Chumbivilcas.

0: Galancito Amoroso. 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
1: ¿Cómo duele?
0: Gracie Noemí y muchos artistas más. 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Mil disculpas a las personas que no pudimos alcanzar la tarjeta de invitación. Hacemos extensiva a través de este medio. 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

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A ver, y moras, mi amigo Juan, apura con la hora. No hay que creer que las 5 de la mañana, 21. Las 5 y con 21. Ahora sí nos vamos a. 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Ahora sí, nos vamos a ver a cocha, señora, a ver, ya, vitata, chingachivas, caran, carro llave, moto llave, taxi llave, auto llave. 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Ahora sí nos vamos a Ikechay, Panachay, Guajaricuijuna, a ver, atención, distrito de Belilie, distrito de Belilie, Chepa, Conan, Carique, el Caina, Lunes, Montaña, Conan, atención, Casian, a ver, Corandera María de Los Ángeles, atende y camos un quiches, en mi mano, un cuicona, un cuchanis, más que todo. 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

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Que ya son las 5 de la mañana con 30. Las 5 con 30 minutos se miran casi en temperaturas en Santoto. Ay, caramba, 0 grados centígrados con antonada. 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Muy bien, ahora sí nos vamos a la cocha, señora, con que machabanda para la ricuso, mi mano, onco y conabanto, onco y ya, Joaquín Garique, señora, con inflamas que casan matriza, matriz se inflamará, pomprostata, genariata, rique, riñón, infección urinaria, gastritis, hígado graso. 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

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Ya son las 5 de la mañana, 41. 5, 41 minutos. Buena cocha, señora. 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

0: 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Saludo para el señor Roger Leandres. ¿Qué dices, Guaragocho? Roger Leandres, Allanche, Menaya. Saluditos también para el señor Jorge Llamoca. Paikunay, que Carrujona Cancua, Arequipa y Actaman, Zapa, Zapa, Zapaquilla, Purishanco. Así es, Guaragocho, señora. Saluditos, saluditos también. Saluditos también para la Brígida Zamata. ¿Qué dices, Brígida Zamata? Guajmantani, Coteramosca, Conanca, Zapa Ponchachari, que comía con ama porina canca. 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Claro, pues siempre, María, por ahí con la campone. 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Así es que hay que ir todos los días al campo, ya, ya listo, ya, ya, amigo Juan, hay que ir todos los días al campo, no va a cuya, a cuya puricuchazo, y me pone cancari. 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Algo es algo, peor que no es nada. ¿O qué dices? ¿O te molesta? No. Está bien, amigo Juan, siempre hay más campo en el rostro. 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Ahora sí, nos vamos a Guayaquechay Panachay. Gracias, amigos. Ahora sí, ya viene el siguiente programa con Ancar Reposa Seric. 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Avisos comerciales. Avisos comerciales, Oeracocha, señora. 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
18: La hora en todo el país. Atención, 6:05. Buenos días, Guayacachacuna, Panachacuna y Menagasianquise, Ayllanchu, Guadalajachu, Cusillachu. Siempre en la sintonía de Corilazo Noticias, Corilazo Radio. Campupe, Uyarigamusancuña. Total y absolutamente, por supuesto, Corilazo Radio a través de la amplitud modulada. Radio Piariki, Radio Chatoalca de Concucheita, Uyarinku, Pasa, Chatapuni, Radio Corilazota. Totalmente ya en el ámbito rural, y también acá en Santo Tomás, en las ciudades, en otros países también, en Chile, en Argentina, en Estados Unidos, a través del Facebook, nos copian Corilazo Radio, Corilazo Noticias. Primeros en la información, ¿ya? Hoy día ya estamos jueves, rapidito, señores, los días pasan, jueves 9 de julio de este año 2026. Estamos en aniversario de la patria, mes aniversario de la patria. Ajnancas en Huaycachay, Panachay. Las 6:06, hora de los titulares en Radio Corilazo.
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18: Las 6:06, atención amigos oyentes, 6:06 en Curilazo, noticias primeros en la información. Estamos en el mes patrio, Ayacachay Panachay, mes aniversario, desde luego que sí, de nuestra patria, el Perú, este próximo 28 de julio, estarán cumpliéndose actividades importantes, Ayacachay Panachay, con la nueva presidenta del país. Ante esta situación, este próximo 22 de julio, en la ciudad del Cusco, gremios van a protestar en contra, por supuesto, de esta elección a la señora Keiko Sofía Fujimori. Así está la situación. 6:06, atención, Huaycachay, Panayay, con 7 minutos, este próximo 20, 21 y 22 de julio, se lleva adelante los Juegos Deportivos Escolares, etapa provincial. Ya hecho inscripción, calumnia, ya está o no está. Atención, se prepara por supuesto los estudiantes en todas las disciplinas deportivas. Las 6:07, atención, asimismo el distrito de Belilla también se apresta a cumplir actividades importantes por su aniversario. Un abrazo especial a nuestros amigos de Belilla, que van a realizar una serie de actividades. 6:08, señoras y señores. El Congreso de la República gastó $500,000 en DirecTV para mirar el Mundial. Cheina Kanku Kids. Ya bueno, las 6:08, atención amigos oyentes, atención, se alista el aguinaldo de $300 para el sector público, y algunos trabajadores también van a recibir sus gratificaciones, doble sueldo este mes. Huaycachay Panachay, atención, trabajadores del CAS no estarían figurando para este aguinaldo. Más titulares, señoras y señores, este domingo 12, audiencia pública, rendición de cuentas del Huaracocha, alcalde del distrito de Quiñota. ¿Dónde es? No se mueva, les vamos a conocer más adelante. Atención, señoras y señores, se incrementan casos de VIH en la ciudad del Cusco. Sida, Coscope, Juan Anco, Quiñones. Los jóvenes de 16 hasta 25 años están en riesgo. Atención, las elecciones regionales municipales, oiga, en riesgo. No se estaría llevando las elecciones regionales municipales, y maina chicanman. Asimismo, señoras y señores, la institución Adela Emperatriz Troncoso de Bosa ya fue premiado por Fondep con 15,400 soles, señora. Hablamos de esto, más titulares, hablamos de la solución del agua que están dando a conocer del agua. Y mainan una solución cangachumanachucampa, huaycachay panachay. Atención, señoras y señores, un gringo hablando quechua. Un gringo hablando quechua. Carlos, yo me llamo Carlos. Nespatak payaka gringo quechuataruna se meta al riman que petak pencae conches no canches. Y me inatachiri huayacachay. 6:10, brevísima pausa en Colilazo Radio, retornamos.
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0: Y tomando con ahora en todo el país, atención, 6:18, 6:18, desde ya nuestro saludo cordial a todas las comunidades campesinas que nos copian, por supuesto, la señal a esta hora de la mañana, Radio Corilazo, ¿ya? Y Corilazo Noticias, primeros en la información, 16 años, señor. 16 años ya al servicio, por supuesto, de toidititos ustedes, amigos oyentes, ¿ya? Así que saludo siempre a todos los ex integrantes de Corilazo Radio, Corilazo Noticias Primeros en la Información, a nuestros grandes amigos que formaron parte de esta casa, desde luego que sí. Ahí está el profesor Eduardo Cabrera Canales, a Jesucito Condo, a Oscar Venero Huiza, ¿ya? A la licenciada Flor Salcedo, al maestro Alberto Castro Cuba, ¿no? Y así, a una serie de personajes que hemos pasado, por supuesto, por Colinazo Radio. Ahora seguimos vuestro servidor, a nuestra compañera aquí, Kelly Borda, juntamente con Adolfo Huancara Laucata, a Ruth Miriam, que ya va a venir seguramente, desde luego que sí, ¿no? Entonces, amigos, siguientes cumpliendo con ustedes ya 16 años y Colinazo Radio, Radio Colinazo, 25 años siempre a vuestro servicio, ¿ya? Listo, Guayacachay Panachay. Así que muchísimas gracias por los saludos que nos enviaron en su momento, por estos 16 años de Colilazo Noticias, primeros en la información, siempre a vuestro estilo. No somos, digamos, el número uno, que todo el mundo nos escucha y esto, no. Pero hay gente que prefiere Radio Colilazo y Colilazo Noticias, primeros en la información. Ajnan, papá lindo, ¿ah? En las redes está circulando esta situación, no sé si es cierto, ¿no? 5.500 soles de multa sería para quienes no coloquen la bandera por fiestas patrias. Estoy buscando la fuente, no sé. Oh, imagínate, 5.500 soles. ¿Cómo sería, Kelly? ¿Sería cierto eso, no? 5.500 por no poner la bandera. No, debe ser un fake. Vale, bien, no sé qué sucederá, qué pasará, amigos oyentes. Después las noticias primeros en la información. 6:21, esto es Radio Corilazo. Oiga, ¿qué dice esta nota? A ver, para todos ustedes, ¿qué piensan de esta situación? Atención.
1: Solo quiere pensar que el problema es que no hay premier. Dicen que nadie atraca a ser premier. Que la tiene bien complicadísima. Desde el punto de vista político, ella está con un nudo que tiene que resolver. Si lo pone a Galarreta, Galarreta es archinaranja. Y ya están circulando en redes y eso lo ve todo el mundo. Todas las declaraciones de Galarreta recontramaleteándola. ¿No la ha visto Quique? Ah, circula pues. Evidentemente, gran parte de la prensa limeña detesta a Keiko. Lo voy a repetir para que lo detesta. O sea, a ti en América Televisión no te quieren ni un poquito, ni el portero te quiere. Esa es la realidad. Porque ese ha sido el canal que ha impulsado el caso Lavajato a favor de Crayimón. Y por supuesto, de José Domingo Pérez, de La Barba, etc. En RPP es RPP Cateriano Fútbol Club, José Domingo Pérez Fútbol Club. Y Lucas no te quiere ni un poquito, él estará haciendo su fiesta para hacer mi sangre otra vez.
0: Bueno, está hablando Pili Batter, ¿no es cierto? Ustedes saben que Pili Batter es un periodista, no sé si es periodista en realidad, pero es un dueño de micrófono en los grandes medios de comunicación a nivel nacional, y está dando a conocer que nadie quiere ser premier de la señora Keiko. Nadie quiere ser premier, tacao. Wow. Es que, la verdad nomás, pues a Keiko Sofía se le viene un gobierno no tan fácil, Kelly. En serio, porque estamos divididos. Hay gente que no la quiere ni con Uchu a la señora Keiko Sofía Fujimori, de verdad, eso es cierto. ¿Ah? Así es, Edison Olivares Castro. ¿Cómo está, Edison? Un abrazo especial para ustedes, desde luego que sí. Desde Corilazo Noticias, primeros en la información. Y Mayas Pasancapas, Aicalias Pasancapas. Lo cierto, amigos oyentes, esto está ahorita en el ámbito nacional. No quieren ser premier de la señora Keiko Sofía Fujimori. ¿Quién será? Seguro que va a haber, definitivamente, ¿ya? Y también lo que preocupa, oiga, los estudiantes de la universidad allá en Trujillo también han tenido serias dificultades, ¿no? Estarán reclamando, pero inmediatamente va la policía y esto y el maltrato y todo. Preocupa, preocupa. ¿Por qué preocupa este detalle? A ver, vamos a venir a Chumbivilcas. Vengamos aquí, por ejemplo, vamos a suponer que nuestros estudiantes de acá, de la universidad, de Acopampa, ¿no es cierto? UNSAG, Acopampa, la filial, hacen una marcha, ¿no? Entonces, inmediatamente puede venir la policía, si es que es una marcha fuerte, viene la policía, acordona, maltrata, bueno, y si es que mata, si yo soy estudiante, entonces la ley dice que entre ellos se van a juzgar. O sea, policía pura, paikuna, juzga nada con gaku. Entonces, imagínense, ¿no? Las leyes que están sacando ahorita. Y ahorita, en estos instantes, para hoy día van a hablar también de otra ley así, de ese tipo. Las matanzas que se ha dado en el año 2023, Chihuahua, Priki, Sipiunku, 60, 70, 80 peruanos. Entonces, eso están analizando a ver si se puede juzgar a esas personas o no. Así se están haciendo las leyes, amigos oyentes, tristemente por este Congreso que ya le queda un par de semanitas. Pero no quieren irse así, quieren sí o sí sacar leyes ya en contra, contra del pueblo. No sé qué sucederá, qué pasará. Ojalá, sinceramente, que nuestros nuevos diputados, nuestros nuevos diputados, por supuesto, tengan la amabilidad, de luego que sí, ya ponerse a favor del ciudadano peruano. Aunque, amigos oyentes, a ver, nos vamos a ir hasta la ciudad de Juliaca. En la ciudad de Juliaca, ¿qué ha pasado, señor? A ver, en esta ciudad de Juliaca hay un congresista, hay un congresista, Huaycachay Panachay, el señor diputado electo Vladimir Sonco, ¿ya? Vladimir Sonco, o sea que es un diputado y ya, sincera, mira lo que dice. Ya. A ver, hoy diputado. Este Vladimir Sonco es de Juliaca y Vladimir Sonco y empieza a amenazar a un ciudadano ahí en la ciudad de Juliaca, en Puno. O sea, imagínate lo que está pasando ya. Ya, como ahora ya es papi de la patria, ya es papacito de la patria, pues el Huaracocha, entonces ya prácticamente se cree dueño, se cree todo este señor. Imagínense. Oiga, preocupa, sinceramente preocupa, Huaycachay Panachay, lo que ya está pasando. ¿Ah? Oye, ¿y cómo estará nuestra diputada, la señora Analí, la señorita Analí Márquez Huanca? ¿Ah? No sé. Bueno, vamos a contactarnos con ella, a ver qué es lo que dice, cómo está, qué sucede, qué pasa, Linchu Cachanco, Mandachu Campas. Bueno, no sé. Lo cierto, amigos oyentes, que este próximo 22 de julio, la señora Keiko Sofía va a asumir el cargo, ¿no es cierto? Y en el Cusco, este próximo 22 de julio, amigos oyentes, se tiene una lucha, se tiene una protesta, ¿no? Hay una protesta en la ciudad del Cusco, por supuesto, por el ingreso como presidente de la nación de la señora Keiko Sofía Fujimori. Bueno, en fin, las 6 de la mañana, atención amigos oyentes, 6 de la mañana con 26 minutos, 6 y 26 minutos, atención, Huaycachay Panachay, en estos días, justamente el domingo ha sido pues el festival Quesuachaca. ¿Qué cosa es ese Quesuachaca, bro? Me dice, ¿no? Quesuachaca, amigos oyentes, es un puente de Ichu. Ichumantan puente chi mayo gasangriki mayo hatunkara y mayo el río Apurímac, que está pasando por supuesto por la provincia de Canas, ya anchipatan tariki hatunkara y poni chaka gasan, pero eswa manta chaka gasanriki anchita konan ki semana pasada ruaranku sumachet ki domingo tatriki ruaranku papá nat el festival de Quesuachaca. ¿Ya? Ahí estaba un gringo, Carlos. A ver, vamos a escuchar qué dice el Carlos. Atención.
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0: Ajá, imagínense, hermanos lindos, ¿no? Ahí está el chorus. Wal, mira, y cucho amo la que les mantapón con el manan, niña. ¿Ah? Ahí está, señoras y señores. Mira cómo un gringo, un huaracocha, gringo, ni chisariki, turista con aquí, va y mi rima y serán queishuapi. Coscopin ya chamurani, quinzahuatan ya chamurani, nisfanin, hermana Isaura, ¿cómo está Maximiliano? ¿Ah? Así está, ¿no? Pero en acá, a veces, amigos oyentes, en aquí, en Chumbivilcas, ¿no es cierto? Tristemente, a veces nuestros padres de familia, tristea, lactamasinchis, ¿no? Guaracocha, taita, mamacuna, ningurik, aman, kashuata, yacha, chinkicho, el kachayma, kaina, hakaina. Realmente eso es pobreza mental, hermano. Lo que deben de saber, deben de mejorar, de, ¿no es cierto?, hacerlo muchísimo mejor nuestra lengua, idioma materiki. 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La hora es importante, señor. 6:00 a.m. ¿Con cuántos minutos? Con 30 minutos. Paulito Chagnama, buenos días. No solamente son 38 barrios, me dice, de Santo Tomás, incluido barrio Nueva York. No, que cada año se van aumentando más barrios por los cuatro polos y los políticos no ven el futuro. Los chumbivilcanos. Saludos a Radio Corilazo, Máximo Merma. Sí, pues. Sí, pues, Paulito. Está creciendo. ¿No? Está creciendo, por supuesto, los barrios y va a seguir creciendo. Desde luego que sí, Santo Tomás va a seguir creciendo, ¿no es cierto? Y ya son, por ahí dicen en las redes sociales que tenemos 11 años con el problema del agua. No es así, señor. No es así, no es. Son más, ya como más, muchísimos más años de problema con el agua aquí en Santo Tomás. 11 años habrá pasado desde que el señor Rubério Monge dijo, escisión, sí es posible, la escisión. Él ingresó en esta, ¿no es cierto? No vamos a pagar en Zapal. Ahí se generan muchísimas cosas hoy por hoy con el Zapal. Tristemente, señor, ¿no? Tristemente. Y así está, pues, Santo Tomás, ¿no? Y nuestras autoridades harán algo, no harán nada, ¿no? Por lo pronto parece que hay dos habilitados para la plancha aquí en las elecciones regionales municipales acá en Santo Tomás. Dos planchas municipales. Ya hablamos del señor Elías, ¿no es cierto? Y hay una candidata, mujer, del pescadito. ¿Qué dicen ustedes? Yo pienso que esos dos candidatos no me sería bueno hoy. De verdad, acá en Santo Tomás, Chumbivilcas. Esos dos hits nada más ya está. Ya, un hito más, ya listo, ya para tener, por supuesto, una elección interesante este próximo 4 de octubre, que parece estaría peligrando porque no hay plata, según dan a conocer, para las elecciones regionales y municipales. Pero, ¿qué sucedería si es que no habría elecciones regionales municipales? ¿Qué pasaría, señor? No sé, yo pienso que sí, va a haber. De hecho que sí va a haber. Pero ¿qué pasaría? No sé, yo me hago la pregunta nada más. Atención, señoras y señores, atención a Huaycachay Panachay, atención a... No se olvide, Huaycachay Panachay, que este próximo 19, este próximo 19, domingo 19, en Zapal está organizando Poesía Declamación 2026. Cántaros de poesía, voces que cuidan el agua. Atención, señoras y señores, domingo 19 de julio, 10 de la mañana, en la Plaza de Armas. Las inscripciones están abiertas en EPS, en Zapal, calle Bolívar, sin número, donde está la cooperativa Corilazo. Ahí estamos. Atento para todos ustedes. 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Atención, atención. Próximamente no se olvide de la invitación siempre a la fiesta patronal de Santiago en allá, en Antuyo, Yaulimarca. Antuyo, Yaulimarca, que empieza el 17. ¿Ya? 17, 18. Bueno, ya, bueno, pajamarique. Y ahí está don Gorgonio haciendo la invitación, esposa e hijos. Bueno, atención, atención, amigos, se les invita a todos los familiares, amigos, vecinos de la población en general, al matrimonio del señor Julián Paco y Celia Urbina. Ya se casó, ya se casó. Bien, a llevarse a cabo el día 19 de julio, domingo, ¿no? Claro, domingo 19 de julio en la comunidad de Lique, Lique, Lique. Están invitando a todos los familiares, ¿eh? Ya, este es en Curahuata, Vista Alegre, Lique, Acaco, pasar, por favor, a la casa del señor Segundo Urbina, su hijo, su hija Celia Urbina, se casa. Muy bien, a ver si nos invitan, ¿ya? Vamos, vamos, vamos hasta allí, que Curahuata, señor. ¿Qué hora tenemos en Coriclazo? Nos dice primero en la información, las 6 de la mañana con 35 minutos, 6:35 minutos en Coriclazo, nos dice primero en la información. Internamente me dicen, profesor, estaría bien dos candidatos, ¿ah? ¿Para qué más? ¿Para qué más? ¿Ah? Atención. 6 de la mañana con 35 minutos. Domingo 19. Atención, señoras y señores, este domingo 19 se tiene audiencia pública en el distrito de Quiñota. El Gualacocha alcalde va a estar haciendo la rendición de cuentas, ¿pero dónde? En Pumayacta. Pumayactaping. De forma descentralizada. Ya, tireisi. Asamblea Popular corre, señor, corre. Ya, alcalde, no importa para dos, tres, no importa para sus funcionarios, nomás puede hacer, debe hacer, ajnayariki. ¿Ya? Pero usted puede ir. Ñamach oñosarek tukuñariki. ¿Ah? Ya está, papalleps tukuñariki, ¿no es cierto? Ya, vaya usted en Pumayacta. Nuestros amigos de Acoito, de Ututa, de Miraflores, de Palpapalpa, la misma Quiñota, vayan a modo de conocer. Eso es importante, así que este domingo se lleva adelante esto. Atención, atención, atención, sale el camión, el día viernes, 10 de julio, directito hasta Mina San Cristóbal. ¿Ah? Ya, estará llevando, dice, atención, estará llevando... Y matan a Panca, que bueno, cocha, camión, 10 de julio va a salir, atención. Ya, dice, mayores informes, atención, llame al siguiente número, 941-32-4146, 941-32-4146, o al 948-71-2334, o si no, vamos a la cancha Ancalla en Soñaque. Cancha Ancalla en Soñaque. ¿Dónde está ese cancha Ancalla en Soñaque? Esto es, pues, llegas donde están los semáforos, ¿no es cierto? Ahí donde está el terminal terrestre, un poquitito más allácito vas, como quien va al colegio Daniel Estrada, Cheimanta, Pañaladuman, Voltearamun, Ewearamunki, ahí arribita está la cancha Ancalla. Esa calle también es un desastre total, desastre completo, señor. Ay, mira, no sé, bueno, así le gustará tener, pues, al alcalde provincial, a su capital de la provincia de Chumbivilcas. Bueno, a los regidores igual, así les gusta tener, pues, lamentablemente, ¿no es cierto? Porque los regidores no han brillado en esta temporada. Y los demás regidores también, ¿cómo estarán? Bueno, vamos a ver qué es lo que sucede, qué es lo que pasa, señoras y señores. 6:38. Otro comunicado en Colirazo Noticias. Atención, se comunica a la comunidad de Coyo, Coyo, Coyo, Coyo. ¿Cómo están mis amigos en Coyo? Alilancho, Bolilancho, Cusilancho. ¿Cómo está Tatito? ¿Ah? Tato se está alistando para bailar, ¿no? Para bailar en estas próximas fiestas de Mamacha Santana, ¿eh? Ay, Tato, caramba. A romper el chanchito, pues. Porque en una fiesta no se gasta 1,000 solcitos. No se gasta 5,000 solcitos, Kelly. ¿Ah? 10,000, profe. Nada. ¿Qué 10,000? 20, nada, señor. ¿Qué 20? ¿Ah? Mínimo se gasta precio de un terreno. Así es. Así que, bueno, Tato, seguramente ha roto ya el chanchito, ¿sí o no? Atención, así que el sábado 11 de julio en la capilla van a llevar pico pala, la cuota para las personas que faltan atentamente el comité de la obra, ¿ya? Atención, atención, atención, Guayacachay, Panachay, ¿cómo está mi amigo Key del Bosa? 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Key del Bosa los está atendiendo donde está la calle Bolívar, ¿ya? 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A ver, aquí está en contacto nuestro amigo Pablito Salvador, del Instituto Coilor. ¿Cómo está, Pablito? Buenos días. Bienvenido a Radio Curilazo.
4: Profesor Darwin, muy buenos días. De igual forma a todo nuestro pueblo de Santo Tomás y Chumbivilcas. Su programa es sintonizado, escuchado como todas las mañanas, ¿no? En esta ocasión, profesor Darwin, le llamo como vicepresidente de los barrios populares para convocar y también informar sobre los acuerdos que hemos tenido los últimos días, ya que mi presidente de los barrios populares se encuentra en Lima con el motivo del agua, tanto con las autoridades provinciales y con otros dirigentes más, por ese motivo de que nosotros asumimos por estos pocos días para que podamos organizar y desarrollar y también tanto la conversación con nuestras autoridades. Y como usted sabe, de que estaba programada una asamblea popular de los barrios populares para el día 19 de este mes.
0: Claro.
4: ¿Qué pasa en esta parte? Yo quiero ser enfático en estas situaciones porque no nos gusta de que alguien que nos abetea para nuestras asambleas populares, porque se trata de problemas, de necesidades, de muchas necesidades de los barrios, profesor Darwin. Informo esto. Nosotros anteriormente tuvimos una reunión el día 28 de junio del mes pasado con los presidentes de los barrios, donde nosotros aprobamos nuestra asamblea popular para el día 19. Y en ese momento, profesor Darwin, el secretario Frente de Defensa de los Interés de la provincia, cuando ya se ha aprobado, nos alcanza un oficio indicando que se va a hacer una asamblea popular provincial el día 15.
0: En el día de la 15.
4: Invitados para su aprobación, ¿entender, no? Uh-huh. Entonces, todo eso comprendemos, porque ellos provincial, porque se trata netamente problema a nivel provincial, pero nosotros como barrios tratamos de los problemas de los barrios de nuestra, más que todo el capital de Santo Tomás de la provincia de Chumbivilcas. En eso entender que damos todos los acuerdos, pero ¿qué pasa? La municipalidad, cuando nosotros solicitamos para el día 19, para nuestra asamblea popular, ya ha estado dado y autorizado para Plaza de Armas para otras actividades que se va a llevar el día 19. Y no nos quería dar autorización para esa fecha porque ya se dieron autorizaciones para que puedan ocupar el día 19. Por ende, nosotros postergamos, reprogramamos nuestra asamblea para el día 22 de este mes, el día miércoles 22. Y lo programamos nuestra asamblea popular. ¿Y qué pasa, profesor Darwin? El de anteayer fue a la señorita superdirectora, me indica de que ya otra actividad se ha autorizado, ya hemos programado para esa fecha. En todo caso, también fue a la gerencia correspondiente, quienes están organizando para esa fecha una actividad en la plaza. Conversé ayer, ellos nunca me han entendido. Entonces, profesor Darwin, y nosotros los barrios, ya no queremos soportar más estos abusos y estamos programando nuestra Asamblea Popular para el día de julio. Sí o sí va a ser en nuestra Asamblea, señores presidentes de cada barrio, organizaciones, centros de educaciones públicas y privadas, quedan comunicados y avisados, ¿no? Y también le envíe la invitación a su WhatsApp, profesor Darwin,
0: ¿ya?,
4: para que usted también nos pueda apoyar la parte de difusión, porque se trata de necesidad, porque hay tantas necesidades que tenemos de los barrios. Estas veredas nos faltan, tema de agua, y tantas necesidades que hemos encontrado en diferentes barrios, y lamentablemente nadie dice nada. Si es que lleva a Asamblea Popular, siempre queda estos temas, estas agendas, nunca se ha tratado en los últimos años de netamente de Santo Tomás. Usted sabe, los presupuestos se han asignado para los distritos, y en Santo Tomás sin presupuestos hemos quedado. Están haciendo mantenimiento, no sé qué es lo que pasa, ¿no? Entonces hay tantos temas que tenemos que abordar y tratar en nuestra Asamblea Popular. Para eso estoy llamando, profesor.
0: Muy bien. En todo caso, a ver, este próximo 22, miércoles 22 de julio, se lleva adelante la Asamblea Popular de los Barrios, en la Plaza de Armas o en algún otro sitio, porque entiendo que en la plaza, en todo caso, hay otra actividad. ¿O cuál es, por qué no los acreditar?
4: Sí, lo que me menciona de que va a ser una actividad, pero eso no creo, porque nos han hecho postergar ya, porque 19 era una actividad que ya estaba programada y nosotros la hemos entendido y la hemos programado para el día 22, y nosotros hemos acercado a la imagen institucional donde ellos tienen un calendario.

0: todo caso, queremos llevar de manera, en vez de poder conversar con nuestras autoridades, llegar a conclusiones, los acuerdos, más que todo las necesidades que tiene cada barrio, claro, profesor.
1: Definitivamente. Muy bien. Muy bien, Pablito Salvador, así es servido. Un abrazo. Estaremos en contacto como siempre. Un buen día.
0: Muchísimas gracias, profesor. Okay.
1: Muy bien, saludos a Pablito Salvador, Instituto Joelio, el Llancho, Vallancho. Atención, señoras y señores de Guayacaché, Bandaché, y atención, Santo Tomás, el agua que llega a nuestros hogares, atención, es un recurso valiosísimo, importantísimo. Hay que cerrar bien los caños, hay que revisar Guayacaché, Bandaché, nuestro alcantarillado, y imagina que hacen alcantarillado, Alianchu, que hacen Gualichachu, que hacen Mandachu Campas. 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S.A., ya, a través del programa de educación sanitaria, nos está dando a conocer este tema que es sumamente importante sobre el agua, la importancia del agua aquí en Chumbivilcas. Santo Tomás, estamos tomando agua, están haciendo, hay problemas, sí, pero depende de nosotros también. Depende de nosotros también, señoras y señores, por supuesto. Atención, ¿sabías? Dice que una pequeña fuga de agua puede desperdiciar cientos de litros. No, no, está goteando poquito nomás, no. A ver, ponle toda la noche esa goterita. Al día siguiente te vas a dar cuenta que un balde lleno sale de agua. Y ese balde, y ahorita falta agua. Falta agua, señor, cuidar. El agua también es cuidar, dice. Nuestra economía familiar, revisa periódicamente tus tuberías, tus cañerías y todo lo demás. 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Primero es la información, 6:00 a.m, 6:47, 6:47, un saludo especial hasta Luzco, nos vamos hasta Luzco también, papá lindo, Luzco, en Luzco estamos en Campuruna, ya en Campuruna, del terminal más abajito, o sea, del paradero más abajito, ahícito los estamos atendiendo con productos ya para nuestro sector agropecuario, visítenos. 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Guayacachacuna, Panachacuna. 6:48, 6:48. 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Desde luego que sí, llegando a todos ustedes. Desde los 1210, amplitud modulada en 103.9, frecuencia modulada. 97.7, frecuencia modulada. ¿Dónde? Allá en Libitaca. En Libitaca también, por supuesto, nos están copiando la señal total y absolutamente. ¿Ya? Saludos a las 15 comunidades campesinas de nuestro querido Libitaca. Un saludo especial a todos ustedes. ¿Cómo está Libitaca? ¿Está bien o no está bien? ¿Eh? Atención, 6:49. Atención, Belille. ¿Cómo está Belille? Bueno, Juan Anco Quiñones va a estar desde el sábado, domingo, lunes, martes. ¿Qué cosa va a hacer Juan Anco Quiñones ahí? Juancito, Juan Anco Quiñones va a estar transmitiendo. ¿Va? Van a estar transmitiendo las diferentes actividades, señor, por el aniversario del distrito de Belille. ¿Ya? Así que hay mucha gente que dice, yo quiero que me lo transmita, Juancito, por favor, dame su número. Anote este número de Juan Anco Quiñones al 953-055-532. ¿Ya? Así que llámele, Paiwan Rimata, muy... Ya, manachu, chichetan, transmisión turbuero, ponquimen. Mis pariki, Juan Anco Quiñones, listo y presto, va a estar con cada uno de ustedes, ¿ya? 6:50, esto es Radio Corilazo. 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Saludos a todos nuestros oyentes que nos copian la señal a esta hora de la mañana, como estaba el manachu ahora, Alillanchu, Alillachu, Cusillachu, ¿eh? Saludos, por supuesto, ¿ya? Desde Corilazo, noticias primeros en la información. Saludos también a todos nuestros queridos estudiantes de la 56298 de Malejawi, que están cumpliendo actividades por su aniversario. Ellos son asiduos oyentes de Corilazo Radio.

0: no, choco, choco. Oye, de con Coriqui Radio con la Sota, en el anexo de Marejawi. ¿Ya? En Marejawi, la 56, a ver cómo se llama la institución educativa, 56-298 de Marejawi, en Lusco. ¿Ya? Actividades importantes este domingo, tienen actividad, ¿ya? De Antuyo, Antuyo también estará yendo a jugar, pues. Jaco, pula, la mozo, ¿eh? ¿Ya? Un saludo especial entonces al CRFA, Yapanchis y Achas, no, Incayaguar de Marejawi, también un saludo especial a todos ustedes. Atención, 6:51, San Coriclazo, noticias primeros en la información. Atención, atención, se alista también ya, se alista, oiga, se alista la gratificación de 300 nuevos soles, ¿ya? Para todos los trabajadores, para todos los trabajadores, ¿ya? Y están dando a conocer, ojo, algunos empresarios, ¿no es cierto? Ya, para los del municipio, de, bueno, de todas las empresas públicas, los trabajadores, vuelvo a repetir, reciben 300 soles de aguinaldo. O sea, si su sueldo es, digamos, 2.500 soles, entonces este mes van a recibir 2.500, 600, 700, 2.800 soles. 300 soles de aguinaldo. Así es. Agnan Papalindo. ¿Ya? Ese aguinaldo es de ley. Pero algunos empresarios con esta nueva presidenta, ni Yanku, ese aguinaldo, yo no tengo nada que ver con el aguinaldo, ni nada, nada, nada. No se va a dar nada. Ni Span, ni Yanku. ¿Ah? ¿Qué le parece? ¿Qué le parece, señor? ¿Ah? Atención, 6:51, los trabajadores del CAS no estarían figurando para este aguinaldo de 300 soles. Oiga, también ya vienen los atentados, sinceramente preocupa. Atención, se aumenta, se incrementa casos de VIH en el Cusco. ¡Tacau, Dios mío! ¿Qué pasa con esto, señor? ¿Qué sucede? ¿Ah? Atención, ¿cómo está, profesora Lucía Alca? Un abrazo especial para usted. Ya se están aumentando los casos. Dios mío, se están aumentando los casos de VIH. Amaya. Amapuni, Papalindo, Amapuni, Cheitaca. Y, oiga, preocupa. Preocupa, en la ciudad del Cusco se estarían aumentando estos casos de VIH. Vamos a entrar a la información correspondiente que nuestros amigos desde la ciudad de Sicuani nos han dado a conocer de estos casos que estarían aumentando, ojo, estarían aumentando los casos de VIH entre los jovencitos de 16 hasta 25 años aproximadamente. A ver qué dice.
1: En el Hospital Regional nosotros tratamos cada 2 días un paciente nuevo para las estadísticas, ¿no?
2: ¿Generalmente es masculino, femenino?
1: Masculino. Bueno, la mayor parte de nuestros pacientes diagnosticados son de sexo masculino y, bueno, jóvenes, ¿no? De entre 16, 20 años, son de la mayor cantidad. Algunos entre más allá de 32, son pocos, pero sí, también hay un total.
2: ¿El contagio dónde se produce?
1: La en querer experimentar, ¿no?, la sexualidad y con mala orientación.
2: Esto preocupa, doctor.
0: Ay, ay, ay, qué miedo, qué miedo, qué miedo. ¡Atacau! Amapuni, amapuni, amapuni. Mis jovencitos de 16, a ver, mis jovencitos de nuestras instituciones educativas de aquí, que creen que el sexo es cualquier cosa. ¿Ah? ¿Creen ustedes que el sexo es un juego? Y esto y lo otro, y la promiscuidad, y todo lo demás. Mira, cada día viene un paciente, uno más, con sida. ¿Ah? Y eso preocupa, definitivamente, hablando del sector salud en la ciudad del Cusco, están dando a conocer eso. Pero nos dice, profesor Darwin, dice, ¿cómo están hablando sobre el agua, que no tenemos agua? ¿Quién debe de supervisar o ver a los car wash que están funcionando en la salida de Yusco? Yo no veo un cubo, un cilindro colocado en su local. ¿Están utilizando agua potable? Por favor, ¿qué está pasando? Hay que ser consciente. Bueno. Supongo que tienen su cubo, supongo que traen agua del río, supongo que traen agua de río, supongo. No creo que estén utilizando agua del este. Oiga, en todo caso, amigos oyentes, yo pienso que lo más interesante aquí definitivamente debe ser el uso de los medidores. Claro, que se ponga medidores, señor, ya está, ¿no es cierto? ¿Ya? Que se ponga medidor, ¿verdad, ingeniero? Oiga, que se ponga, porque no, se está buscando, ¿no?, una nueva EPS, que estamos en Lima, que esto, que el otro. No sé, ya tenemos más de 11, 12, 13, 14, 15, 16 años que eso no funciona. No funciona la decisión, tristemente. No funciona. Manan aticuncho. No se puede, manan. Never. Hanimwa. No se puede, no se puede. Ahora que entra un nuevo gobierno, nuevos ministros, nuevos... Ah, no se puede, no se puede. Así está la ley, tristemente. Cuando estaba premier el Obracocha Puca, y dije, ahora sí, chumbivilcas. Naca la pirinaca con este señor. Naca la pirinaca. Bueno. Me ha ganado la hora. Un gran abrazo a toitititos ustedes. Saludos a la Adela Emperatriz con Coso de Bosa, que ha ganado 15.400, ¿no? Con Fonder. Importante señal para todos ustedes. Un saludo especial hasta la ciudad de Sicuani. Me copia la señal, por supuesto, a mi esposita linda, la señora Nuria Teucuri. Y desde luego que sí, también mis hijitos lindos de los bolivarianos. ¿Ah? Saludos a ustedes. Allá, nos dice, profesor, usted dirige fiestas, fiestitas, hace 15 años. Esto, claro, ¿ya? Una pedida de mano, también, ¿ya? Una despedida de soltero, también. Cualquier cosita, llame al 974-297076. No se mueva de Colilazo Radio porque viene Kelly Borda juntamente con Adolfo Huancara Laucata con más noticias. Kelly, vamos a la pausa, por favor.
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12: Son las 7 de la mañana.
13: Cinco, cuatro, tres,

0: Son las 7 de la mañana con 2 minutos, 7 de la mañana con 2 minutos. Muy buenos días con todos nuestros amigos radiovidentes y bienvenidos a Corilazo Noticias, primeros en la información. Ya siendo las 7 de la mañana con 2 minutos, estamos en la edición del día de hoy, jueves 9 de julio del año 2026. A esta hora nos vamos al desarrollo de, bueno, nos vamos a nuestros titulares.
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0: 7 de la mañana con 2 minutos, dirigentes de Frente de Defensa de la provincia de Chumbivilcas se encuentran en Lima para exigir la aprobación en el Pleno del Congreso del proyecto de ley de nuevo EPS de Santo Tomás. Luis Guamaní Fuentes informó que viene tocando puertas a todos los congresistas de las diferentes bancadas para que puedan aprobar el proyecto de ley del nuevo EPS en la ciudad de Santo Tomás. Dirigentes de barrios informan que la Asamblea Popular de los Barrios se llevará adelante el próximo 22 de julio del presente año. 7 de la mañana con 3 minutos, dirigentes de los barrios populares califican de sabotaje por parte de la comuna provincial el no aceptar la Asamblea Popular para el próximo 19 de julio. El próximo miércoles 15 de julio del presente año se desarrollará la Asamblea Popular de carácter provincial en la Plaza de Armas de la ciudad de Santo Tomás. El centro poblado de Huachuyo ayer cumplió 33 años de creación política con diferentes actividades conmemorativas. 7 de la mañana con 4 minutos. Se desarrolló la segunda consulta del Comité Provincial de Seguridad Ciudadana con la participación de diferentes instituciones que conforman dicho comité, orientadas a la prevención y reducción de la inseguridad ciudadana. La comunidad campesina de Chilloroya está próxima a cumplir sus 33 años de aniversario en los próximos días. El Comité Electoral de Colpan-Hashawi invita a presentar listas de candidatura para alcaldía de dicho centro poblado. 7 de la mañana con 4 minutos. A partir del día de ayer, 8 de julio, se procedió a cerrar al cierre temporal de la calle 12 de Mayo en el marco de la obra de reparación de pavimento del concreto en calles 12 de Mayo, Bolívar y calle Santa Bárbara. Dirigentes de las organizaciones sociales de la provincia de Chumbivilcas anuncian la Asamblea Popular a llevarse a cabo el día 15 de julio del presente año en la Plaza de Armas de nuestra ciudad de Santo Tomás. Para el 22 de julio se está convocando a la gran jornada de prevención contra la trata de personas. 7 de la mañana con 5 minutos, hasta aquí con nuestros titulares. Nos vamos a una breve pausa y luego retornamos con más notas informativas, con el desarrollo de nuestras notas, con nuestras entrevistas y nuestros corresponsales.
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16: Un gusto saludarles, amigos. ¿Cómo están? Buenos días. Bienvenidos, bienvenidas a la segunda hora informativa de Corilazo Noticias, primeros en la información. Estamos hoy 9 de julio del año 2026. Hemos amanecido con un cielo totalmente despejado, sol radiante, temperatura baja naturalmente. Es naturalmente usual en esta temporada, ¿no? Es el amanecer andino, es el amanecer serrano de la cual siempre tenemos que sentirnos orgullosos, orgullosos. Disfrutamos de esta temporada porque transformamos la papa en chullo y bueno, también pues tenemos bondades que nos regala la naturaleza. Los dirigentes de Frente Defensa de los barrios y algunos regidores se encuentran en la capital de la República Lima para exigir, para gestionar, para contactarse con los congresistas de la República, de las diferentes bancadas, con la finalidad de entablar comunicación y sensibilizarles a fin de que puedan, ojalá, aprobar pues el proyecto de ley presentado por Guido Bellido en relación a una ley excepcional que permita contar con un EPS propio en la ciudad de Santo Tomás. Ayer tuvimos la comunicación telefónica con nuestro amigo Luis Guamaní Fuentes, informándonos en relación a ese tema. Por otro lado, este domingo que viene, estimados amigos, hay un evento sumamente interesante de nuestros hermanos exdirigentes, de hombres y mujeres que en su momento asumieron una importante responsabilidad de conducir los destinos dirigenciales de la provincia de Chumbivilcas, sostendrán una importante reunión. Vamos de inmediato con la entrevista del día a esta hora de la mañana.
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16: Estamos en comunicación telefónica con un reconocido ex dirigente ciudadano, nuestro buen amigo Edilberto Pumacallawi, quien nos va a informar de un evento que está programado para el próximo domingo. Así que le damos una cordial bienvenida a nuestro distinguido amigo Edilberto. Señor Edilberto, un gusto saludarte. ¿Cómo está usted? Muy buenos días. Bienvenido a Corilazo Noticias.
19: Buenos días, Adolfo. Buenos días a la digna audiencia de la radio que nos está escuchando de los diferentes lugares de la provincia de Chumbivilcas. Efectivamente, tenemos un evento, Adolfo, el día domingo 12 de julio con todos los ex dirigentes y dirigentes actuales de la Liga Agraria, de la Ronda Campesina, de las comunidades campesinas, también de los sindicatos, de las organizaciones gremiales que existen en la provincia de Chumbivilcas. El día 12 tenemos un gran evento que es el Congreso de Elección de la Nueva Junta Directiva de la Asociación de Dirigentes de la provincia de Chumbivilcas. Para eso tenemos este evento programado con la agenda determinada sobre la realidad nacional, también sobre recursos hídricos, que ya presentamos un anteproyecto de ley sobre la contra la privatización del agua. Eso vamos a reforzar y entregarlo también, que vamos a tener visita de los de los nuevos congresistas electos que ya están ya a punto de ingresar posiblemente al 28 de julio. Para ello, pues, invito a todos los ex dirigentes, dirigentes de la provincia de Chumbivilcas, Adolfo, que estén presentes el día 12 de julio en el auditorium de la Municipalidad Provincial de Chumbivilcas. Ojalá nuestros hermanos mayores, ex dirigentes, también los dirigentes actuales se junten y hagamos un diálogo y la concertación de trabajo para nuestro bienestar social, porque hoy en día las organizaciones ya se encuentran olvidadas a través de nuestros gobiernos que nos están manejando a través del capitalismo y ahora que es nuevo presidente del fujimorismo. También eso vamos a tocar un tema importante sobre la realidad nacional y la realidad política del Perú. Para ello, pues, recalco, invito a todos los dirigentes y exdirigentes de la provincia de Chumbivilcas el día domingo 12 a asistir a esta invitación, a esta convocatoria, y también elegir vuestro dirigente que va a conducir a esta nueva organización, que ya viene desde 2-3 años antes organizado de los dirigentes y dirigentes actuales. Gracias, Adolfito, ojalá el día domingo 12 estén presentes, y también le invitamos a la radio de usted para que esté presente, visítenos y también participamos en forma democrática nuestra situación que vivimos en la provincia de Chumbivilcas.
16: No, mi estimado Heliberto, esta mañana usted acaba de compartir una grata noticia de cómo nuestros hermanos ex dirigentes que en su momento tuvieron la ocasión de conducir los destinos dirigenciales de la provincia de Chumbivilcas, ya sea desde Liga Agraria, Organización de Mujeres, de Jóvenes, ¿por qué no?, de Frentes de Defensa, de Rondas Campesinas, tendrán una importante reunión para abordar temas interesantes, pero sobre todo para tener que, en todo caso, realizar la nueva elección de la Junta Directiva, ¿no? Porque efectivamente la dirigencia ha venido asumiendo desde algunos años atrás. Y en consecuencia, será el evento de suma importancia. Si nos confirma, este evento se va a desarrollarse en el auditorio. En el auditorio, eso es lo que hemos podido entender. En todo caso, hermano Heriberto, haga usted una vez más extensiva la invitación a nuestros hermanos ex dirigentes para que puedan estar presentes este domingo, imagino, desde tempranas horas.
19: Señal no nos está acompañando bien, está yéndose. Sí, pues una vez más hago invitación a todos los hermanos dirigentes actuales y ex dirigentes de la provincia de Chumbivilcas, de los 8 distritos de nuestra provincia. Ya ellos tienen conocimiento, ya están convocados. Para eso recalco, visitarnos y estar juntos el día domingo 12 de julio en el auditorium de la Municipalidad Provincial de Chumbivilcas, para llevar adelante este evento programado en la tercera vez para la elección de la nueva Junta Directiva de la Asociación de Dirigentes de la provincia de Chumbivilcas, con la agenda determinada que ya está aprobado por los directivos. Uno es la realidad nacional que ahorita vivimos en una controversia política entre el poder capitalismo y el socialismo, y eso trataremos también. Uno de los temas no será tan profundo, pero por lo menos vamos a tratar cómo está la realidad nacional de nuestro país. También vamos a tocar sobre la problemática de recursos hídricos, que tenemos un problema fuerte de la situación de la contaminación de nuestros ríos en la provincia de Chumbivilcas. Para ello ya se ha presentado un anteproyecto de ley contra la privatización del agua. Eso también un poco más profundizaremos y ampliaremos con los que van a estar presentes, los nuevos electos congresistas que van a ingresar el día 28 de julio. Y al final estaremos haciendo la elección de la nueva Junta Directiva Provincial de la Asociación de Dirigentes de la provincia de Chumbivilcas. Para ello, pues, Adolfito, me lo pasas unos cuantos convocatorias más a nuestros hermanos El día domingo estaremos presentes e invito a todos los que puedan venir de las comunidades, de los distritos, estemos presentes para llevar adelante nuestro evento, un poco más acercarnos los dirigentes y los exdirigentes para hacer un diálogo y la concertación, cómo vamos a llevar adelante nuestra provincia, que está un poco caos en nuestra organización y en sus diferentes aspectos de desarrollo social y agropecuario. Muchísimas gracias, hermano Adolfo, le agradezco profundamente. También ese día le invito, estaremos presentes.
16: Gracias, muy amable, muy gentil, que les vaya bien. Estaremos nosotros, por supuesto, coberturando este importante evento que se va a llevarse a cabo el domingo 12 de julio del presente año. Distinguido Edilberto, un fuerte abrazo desde la distancia.
19: Muchísimas gracias, de igual forma también saludo cordial a nuestros hermanos ex dirigentes y dirigentes actuales, y estaremos encontrándonos para mejor saludarnos el día 12 de julio, el día en Santo Tomás. Muchas gracias, Adolfo.
16: Saludos, muy buenos días. Son las 7 de la mañana con 22 minutos. Estimados amigos, es una noticia sumamente interesante. Tenemos la ocasión, pues, efectivamente, de conocer a varios amigos ex dirigentes. En su momento hemos tenido la ocasión de entrevistarlos, de entablar comunicación, de escuchar su ímpetu, su entusiasmo, de levantar la voz de la provincia de Chumbivilcas, exigir a las autoridades de carácter local, regional, nacional, también exigir cumplimiento de compromisos de las autoridades. ¿Por qué no también defendiendo, por supuesto, los intereses, sagrados intereses de la provincia de Chumbivilcas, por ejemplo, pues de los devisos de contaminación ambiental generado por las empresas mineras? En consecuencia, nuestros hermanos ex dirigentes no son sino, pues, de todas maneras, un libro abierto de experiencias, ¿no?, sociales, ¿no? De repente criticado o no por las autoridades, observado o no por la población. Pero no es sencillo ser dirigente, estimados amigos. Ni siquiera es sencillo ser dirigente hasta de un aula, de una institución educativa, ¿no? Asumir como presidente de sección, fiscal, tesorero, secretario, ¿no? No es. Requiere cierto tiempo, coordinación. Entonces, más aún cuando uno es dirigente de carácter distrital, de carácter provincial. Hasta hace algunos años atrás, pues teníamos un presidente de Frente de Defensa de carácter provincial, ahora lo seguimos teniendo, pero en estos últimos años, también creo que de manera muy acertada, es que por ejemplo, a nivel de Santo Tomás, tenemos pues aún a dirigentes de carácter distrital en cuanto a Frente de Defensa. Entonces, todo ello, estimados amigos, hace que la sociedad esté de alguna u otra forma, socialmente hablando, ya mejor organizado. Y esa organización hace que, en todo caso, también pueda generar contrapeso con el poder político, en este caso, con el poder político de las gestiones municipales, ¿no? Es necesario balancear. En consecuencia, esas experiencias seguramente se van a abordar este domingo 12 de julio del presente año. En cualquier momento nosotros vamos a ir, en todo caso, en contacto telefónico con algunos de nuestros ex dirigentes, con quienes tengo la ocasión, pues, precisamente, de poder entablar contacto. Así que ojalá que podamos lograr comunicación, por ejemplo, con nuestro buen amigo, un caro amigo siempre, Juanito Peña, ¿no? Juan Peña, ex dirigente, el profesor Edgardo Aguirre, don Alejandro Ataucuri, en fin, un buen amigo nuestro, presidente hoy por hoy de la comunidad campesina de Huasca, Juan Carlos Raime, entre otros que de repente estamos pasando por alto el nombre que no quisiéramos, ¿no? Y consecuencia, estimados amigos, es necesario entablar. Estamos buscando contactarnos con Lima Ayer hemos tenido comunicación con nuestro amigo Luis Guamaní Fuentes en su condición de presidente de Frente Defensa, informándonos que se encuentran en Lima con la finalidad de exigir, estimados amigos, ojalá, exigir entablar comunicación con los congresistas para que puedan, en todo caso, pues, apoyar al proyecto de ley de la EPS. Estamos en comunicación con un buen amigo, un ciudadano siempre proactivo, ex dirigente, el señor Alejandro Ataucuri, con quien tenemos de vez en cuando una bonita conversación, una grata experiencia. Señor Alejandro, te doy la bienvenida a Corilazo Noticias para este domingo. Efectivamente, pues están convocando a un evento interesante de encuentro de ex dirigentes, donde justamente van a tener que elegir a nuevos integrantes de los de la Asociación de Ex Dirigentes de la Provincia de Chumbivilcas. Usted también asumió cargos en su momento, tuvo la oportunidad de levantar la voz de la provincia de Chumbivilcas ante diversas necesidades. Te escucho con el mayor de los cariños. ¿Cómo está? Muy buenos días.
19: Señor Rodolfo, muy buenos días. De antemano agradecerle su llamada a su prestigioso programa, señor Rodolfo. Efectivamente, tenemos una convocatoria para el día domingo, para el pasado mañana domingo 12 de julio, justamente para tocar algunos puntos muy importantes en beneficio de nuestra provincia. Como es, por ejemplo, tenemos una agenda. El anteproyecto de ley sobre recursos hídricos de la provincia de Chumbivilcas. El otro punto es análisis y evaluación sobre la coyuntura actual. Bueno, sabemos de que estamos entrando a una etapa muy difícil con este próximo gobernante que vamos a tener en nuestro país. Ese tema también vamos a un poco evaluar, analizar. Y el otro punto es justamente para la elección de nuestra junta directiva para este bello 2027 y 2028. Esos tres puntos vamos a tocar, señor Adolfo, el día domingo, para lo cual estamos convocando a todos los ex dirigentes de las diferentes organizaciones sociales, incluidos las comunidades campesinas, como también a los actuales dirigentes, que deben participar. Esta reunión vamos a llevar en el salón consistorial de nuestra municipalidad provincial. Desde las 8 de la mañana vamos a empezar este evento, señor Adolfo.
16: Excelente. Entonces, ojalá que en esta oportunidad nuestros hermanos ex dirigentes de los distritos de la provincia de Chumbivilcas puedan constituirse y de esa manera llevar adelante un bonito evento y posteriormente pues elegir a los nuevos integrantes de esta importante asociación que desde ya varios años atrás efectivamente se han venido consolidando y que son pilares, son motores en cuanto a la toma de decisiones, porque nuestros actuales dirigentes también requieren de ciertos alcances, orientaciones, en fin, de hombres y mujeres que en su momento pues tuvieron la ocasión de poder ser dirigentes, ya sea de carácter provincial, distrital, ¿por qué no también comunal, no? Entonces, señor Alejandro, como siempre, es un gusto y un honor conversar con usted.
19: Sí, señor Adolfo, muchísimas gracias por la llamada que me hizo usted. Toda vez de que nosotros, los ex dirigentes, tenemos una resolución de alcaldía en la actual gestión, donde el señor alcalde actual nos ha reconocido juntamente que el Consejo Municipal, de que nosotros realmente somos una organización en base al decreto supremo 034 del Ministerio de Vivienda, todavía del año 2007, desde la época de Alan García. Ese decreto aquí en la municipalidad provincial han ratificado de que nosotros tenemos ese día para celebrar nuestro día como ex dirigentes el 7 de diciembre de cada año. Eso mismo lo estamos haciendo y tenemos siempre nuestras reuniones con la participación de los 8 distritos de la provincia de Chumbivilcas. Por consiguiente, hacemos este llamado para el día domingo, señor Adolfo.
16: Perfecto. Señor Alejandro, tenga usted un buen día.
19: Buen día, señor Adolfo. Muchísimas gracias.
16: Saludos. Las 7 de la mañana con 31 minutos. A esta hora vamos de inmediato al espacio de nuestros comunicados en la voz de nuestra compañera Kelly Borda.
0: 7 de la mañana con 31 minutos. A ver, comunicado, sale camión el día viernes 10 de julio directo a la mina San Cristóbal. Estará llevando todo tipo de carga. Mayores informaciones, llamar al número 941-32-41-46 o al número 948-71-23-34 o en todo caso llevar a la cancha Ancaya Soñaque. Así es, está saliendo un camión el día viernes 10 de julio directo a la mina San Cristóbal. Este estará llevando todo tipo de carga. Para mayores informaciones, comunicarse al número 941-32-41-46 o al número 948-71-23-34 o en todo caso llevar a la cancha Ancaya Soñaque. Se comunica al barrio Unión Santa Rosa para una asamblea a llevarse a cabo el día sábado 11 de julio a 5 de la tarde en el local asistencia obligatoria. Caso contrario, caso de que no asistan, van a pagar una multa de 100 soles. Atentamente, el comité electoral. 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De igual manera, atención, atención, Damper continúa contratando personal por campaña para turno noche. Buscamos operarios de producción. No necesitas experiencia, nosotros te entrenamos. 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Si eres de una zona alejada, estamos ofreciendo movilidad desde la planta hasta tu localidad. 7 de la mañana con 34 minutos. Feliz aniversario. 26 años, anexo hacia Hasi, comunidad de Colpa Hashawi, programa general. 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Feliz aniversario, anexo hacia Hasi, comunidad de Colpac Hashawi. Son las 7 de la mañana con 36 minutos.
16: Las 7 de la mañana con 36 minutos. Estamos en la segunda hora informativa de Corilazo Noticias, primeros en la información. Como siempre, gracias por estar con nosotros. Gracias por estar con nosotros. En cualquier momento vamos hasta Lima para conocer cómo va las coordinaciones, el avance y la gestión sobre el proyecto de ley de de un nuevo EPS en la ciudad de Santo Tomás. Entre tanto, en cualquier momento vamos con nuestros corresponsales a esta hora de la mañana.
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16: Las 7 de la mañana con 36 minutos, vamos de inmediato hasta Yauri, capital de la provincia de Espinar, con nuestro compañero licenciado Marco Aparicio, como siempre muy gentil, muy predispuesto Marquito, como todas las mañanas con Corilazo Noticias, primeros en la información, para unir a través de las notas informativas a estas dos hermanas provincias, Chumbivilcas y Espinar. Marco, te escuchamos muy atentamente. Muy buenos días, Espinar.
19: Sí, Adolfo, ¿cómo estás? Muy buenos días también a toda tu gentil audiencia. Hoy en Espinar amanecemos con bastante frío, estamos entre todavía los -2, -1 grados centígrados bajo cero. Bueno, un cielo bastante azul, bueno, que amanece en nuestra provincia de Espinar. Algunas notas importantes para compartir con todos ustedes. Bien, bueno, hay una preocupación en torno a la inscripción de algunos de los principales, en este caso de los partidos políticos. Es así que la organización política Alianza Electoral Venceremos para la Municipalidad Provincial de Espinar y Departamento del Cusco fue declarado improcedente. Es así que ello sería por no haber logrado subsanar la observación advertidas en su oportunidad. Bueno, el jurado electoral especial le ha dado 2 días para poder subsanar, vale decir, al día de ayer 9 vencía. Bueno, pues ese tema, veremos cómo va. Estamos hablando de la lista que encabeza Walter Flores aquí en la provincia de Espinar. Y hasta el día de ayer apenas 12 agrupaciones, bueno, pues habían sido admitidas o ya tenían la resolución de admitidas en el caso de, bueno, pues el partido FREPAF, el Pescadito, así como también el partido de Lucho Salcedo. Estamos hablando de Somos Perú. El resto de los partidos aún todavía están con el tema de inadmisibles. Bueno, veremos qué es lo que ocurre. En el caso del candidato Manuel Salinas, bueno, pues el día de ayer iba a desarrollarse una audiencia de que ellos habían presentado para poder en última instancia ver si obviamente el jurado acepta o no, bueno, pues todo lo que ellos habían presentado. Bueno, así está el panorama electoral en la provincia de Espinar. Estimamos que en estos días aún todavía continúa todo el proceso de, bueno, en este caso de taches, de exclusiones, y veremos cuántos realmente llegan a la recta final, va a decir, a inicios de agosto, donde es el jurado electoral especial de la provincia de Espinar, que también es, digamos, el jurado que está viendo el caso de todo el tema de Chumbivilcas, será quien finalmente emita las resoluciones de aceptación, vale decir, de declaración de candidatos ya oficiales, quienes estarían prácticamente ya en toda la contienda electoral. Por el momento se habla de 3 candidatos y es una cuestión incierta, la verdad, para la mayoría de los candidatos que aún continúan subsanando, bueno, pues muchas observaciones. En otras informaciones, bueno, pues del 11 al 12 de julio llega la cuarta feria distrital y la 14ª Feria Comunal Comercial y de Exposición Ganadera Mamanoca Pichiwa 2026 en el campo ferial de Antipampa, Granito de Oro. Es una importante feria aquí en la provincia de Espinar, a la par también con esta feria, la Expo el Productor Yauri 2025 en honor a la Virgen del Carmen. Será una gran actividad. En esta feria también se estima efectivamente que la compañía minera Antapacay recibirá el cargo para la organización de la Expo Feria Reyes Internacional para el año 2027. En todo caso, ya ha aceptado, y este lunes 13 estarían prácticamente recibiendo el cargo para esta importante organización, en este caso de la Gran Expo Feria Reyes Internacional 2027. Hay problemas, amigos, en el tema de la Liga 3. Un grupo de jugadores, así como también algunos proveedores, salieron ver algunos aspectos, bueno, pues internos que vienen ocurriendo dentro del equipo, en este caso, pues el corazón de León. Hay unas quejas bastante poco fuertes sobre el tema de impagos, alguna otra situación que creemos debe ir corrigiéndose, tomando en cuenta que lamentablemente con los escenarios denegados desde la municipalidad para que jueguen estos equipos aquí dentro de la provincia de Espinar, ha hecho de que efectivamente pues la taquilla en otros lugares como Puerto Maldonado, donde ahora se les ha programado los partidos, no sea pues lo que se había esperado, sabiendo que la provincia de Espinar es una provincia de bastante taquillera, que podía al menos permitir, digamos, los pagos entre algunas cosas de los equipos, pero estando en otra región, bueno, pues parece que eso no está ocurriendo así. Veremos en qué termina, cómo va todo este tema de la Liga 3, ojalá que no se ponga en riesgo, y bueno, veremos cómo va. Así que ojalá que esos problemas también se puedan ir, en este caso, pues, solucionando. Bueno, Adolfo, hasta aquí nuestras informaciones. Muchísimas gracias. Como siempre, somos Página 17, el área destinada. Bueno, pues, donde destacamos nuestras principales notas. Muy buenos días.
16: Marquito, como siempre, muy gentil, muy amable, muy buenos días. Saludos. Les informo la hora en el país, son las 7:42. Vamos de inmediato hasta Lima. Porque tenemos contacto telefónico nuestros dirigentes, tanto de Frente Defensa, de los barrios populares, algunos regidores se encuentran en Lima precisamente para poder, ¿por qué no?, entablar conversación y, bueno, exigir de que tengamos un nuevo EPS. Entrevista del día, 7:42, la hora en todo el país. Vamos de inmediato con la entrevista del día.
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16: Vamos de inmediato hasta Lima. Estamos en contacto con nuestro amigo Luis Mamani Fuentes en su condición de presidente de Frente de Defensa de los Intereses de la provincia de Chumbivilcas. Luis, gusto saludarle. Muy buenos días. Te escuchamos en Curilazo Noticias, primeros en la información. Hacía comentario en el sentido de que los dirigentes, tanto de Frente de Defensa como también de los barrios, encabezado por nuestro buen amigo licenciado Cuayo Guaitani y algunos regidores más, se encuentran en Lima precisamente para unir esfuerzos y exigir pues que ojalá este proyecto de ley, ¿no?, por excepción se pueda darse en todo caso con una norma. ¿Cómo vamos? ¿Cómo va el avance?
19: Bueno, aquí, sí, nosotros hemos coordinando con los congresistas, lo propio también Adolfo, ponemos en conocimiento que ojalá dentro de una hora y media, dos horas, bueno, el proyecto de ley que ha presentado nuestro compañero Guido Benido va a ser debatido, ¿no?, este proyecto de ley. Solamente, ya no ya, o sea, más de 100 congresistas, sino que solamente 12 congresistas que conforman comisión de permanente, ¿no?, más que todo los voceros de los diferentes partidos políticos, lo cual necesitamos prácticamente 6 o 7 votos, eso es lo que nos confirma, y ojalá en la noche nosotros hemos tenido algunas reuniones con muchos congresistas, voceros permanentes, que ellos, último día que ellos van a sesionar, ¿no? Entonces nosotros, nuestro proyecto de ley es por una excepcionalidad, muchos luchan por por EPS, que nosotros tenemos EPS, es una decepción, nosotros queremos separarnos o queremos que se cree dentro de esa misma ley. Entonces nosotros es lo que lo hemos hecho entender también a los congresistas, ojalá que nos entiendan.

0: aquí en la ciudad de Lima, ¿no? Con diferentes agendas, por ejemplo, caso Pulpera Condes, caso también en las carreteras de Chancaymara, y así entre otros, ¿no? Entonces, esperemos con calma nomás, hay que esperar en este caso la decisión de la comisión, prácticamente ya no es el Congreso, sino que comisión permanente, que van a entrar a sesionar, ¿no? De acá de una hora y media. Y nosotros todos, comisión, ya nos estamos dirigiéndonos al Congreso de la República para dar algunas últimas, en este caso, reuniones en la puerta del Congreso, este, en Adolfo. Y también, recién también los congresistas han llegado porque estaba en semana de representación. Anoche algunos llegaron y algunos también esa mañana, ¿no? Recién nos vamos a encontrar, por ejemplo, con el compañero Guido Benito, él es como coautor de este importante proyecto de ley que ha presentado, que hoy día va a pasar, ¿no? O sea, comisión permanente para su sesión, no oficialmente, ¿no? A hoy día. Entonces, ojalá, esperemos, Adolfo, con buena fe nomás, todos los chumbicanos, que este problema estructural que nos hace muchísimo daño allá en nuestro capital de la provincia de Chumbivilca.
1: ¿Cuántos votos por lo pronto tendríamos, Luis, para que esto sea así?
0: Sí, nosotros no podemos asegurarle, pero algo de ya asegurados tenemos 4 o 5 votos, ¿no? Entonces ya algunos se han comprometido, pero esperaremos, pero se ha hecho todo lo posible, nos hemos contactado y esperemos, ¿no? Ya sin ver los colores políticos, nos puedan apoyar con su voto hoy día, ¿no? Es que es último sesión prácticamente de esta gestión, que tantos gobiernos ha pasado, eso también, hay una malestar también dentro de los congresistas también, muchos objetivos, muchas leyes no se ha concretado, también, ¿no? Por un lado, próxima gestión, ya es ya debatir en una Cámara de Diputados y Senadores, es un poco más complejo también, ellos también en esa parte son conscientes de lo que se viene, lo que viene pasando. Y lamentablemente también nos juega en contra, ¿no? Esta coyuntura política, estamos entre asumir otro gobierno y también final del otro gobierno, y eso, ese contexto es lo que nos juega en contra, pero haremos todo lo posible, Adolfo, para estamos acá juntos, todos los chumbicanos, y ojalá, hay que tener fe nomás, como le digo, todas nuestras autoridades que se encuentran acá, también tanto allá, sobre este proyecto de ley.
1: Sí, de pronto es oportuno quizás conocer la decisión favorable a partir para los intereses de la provincia de Chumbivilcas, en este caso de Santo Tomás. Podemos mencionar algunos de los congresistas que están predispuestos, en todo caso, entender esta problemática y emitir a mano alzada su voto. De pronto, Luis.
0: Sí, pero bueno, más que todo son los voceros, o sea, sabemos por internet quiénes son los voceros.
1: Así es.
0: Son congresistas de Renovación Popular, también de algunos de Fuerza Popular, también de Perú Libre, y también dentro de ello también uno de los voceros es que conforma también Valdemar Cerrón, también tenemos un voto, también de parte de Guido. También, algunos, según por ahí, nos confirman también que votaría a favor de los Pigliosi. Un vocero que es también de Huánuco, también de Moquegua, porque los compañeros que son que tenemos, los demás congresistas, excepto compañero Guido Bellido, es el único, o sea, ahí tenemos con mis cantidad, pero ellos ya no tienen ni voz ni voto, ya no entran a la comisión, ya terminó ya su gestión de ellos, entonces solamente comisión permanente o voceros, solamente ellos entran y se conforman 12 congresistas, incluido inclusive José María Balcácer, que es presidente, que él ya no va a entrar, estamos hablando de 10 congresistas nomás ya, ¿no? Uh-huh. Entonces, los cuales nos confirman 6 a 7 tienen que estar a favor de esa excepcionalidad de esa ley, ¿no? Entonces, eso también aclararemos y ojalá, de verdad, hoy día sería un día histórico, de verdad, en lugar de llevarlo también a 120

0: y como dijiste, se da una sesión plenaria, ¿no? Al hemiciclo también hubiera sido más complicado también conseguir, pero ahora solamente necesitamos esos votos, que lamentablemente también son colores políticos, y ojalá también hoy día tengamos esos votos para la provincia de Chumbivilcas. Algo excepcional, de verdad, una excepción, algo muy especial, el único para Chumbivilcas, que todo el mundo pide EPS en todas las provincias, pero nosotros pedimos retiro o separación, una excepción que nunca pasa en el Perú, pero tenemos un caso muy, muy, muy especial, tema del agua, es algo increíble, no nos cree que ni un congresista, o sea, algo raro, usted o los demás alcaldes piden EPS, pero ustedes están pidiendo retiro y separación, o sea, eso no sucede en ningún provincia en el Perú, no es lo que nos indica también algunos congresistas, pero nosotros también lo haremos todo lo posible, también hay un compromiso también por cada uno de ellos, los ojalá, Adolfo, hay que esperar nomás, de acá alguna hora y media puede entrar la sesión. Y también hoy día también se aprueba también el crédito suplementario, esta mesa con la primera agenda, y dentro de ellos 30 y tantos proyectos por continuidad de la mayoría, entonces ya próxima semana se puede ya publicar también estos proyectos, ¿no? De crédito suplementario. Eso sí, o sea, eso ya está como aprobado, sino que por cuestiones administrativas, sí o sí también van a aprobarlo y se va a publicar en diario. Pero bueno, es lo que no se informa desde el Congreso de la República el día de ayer a todos a los que nos hemos acercado, ¿no? Ese es en concreto, Adolfo.
1: Sí, Luis, de pronto sería oportuno citar quiénes se encuentran en esta delegación, aunque en tu caso pues estás desde el día lunes, ¿no? Con tus propios peculios, tengo entendido, pero ¿quiénes se encuentran justamente en esta comitiva en Lima?
0: Bueno, se encuentra nuestros regidores, que es Freddy Molina, lo propio también el señor Zapacayo, el señor Fernán Batallanos, también David Vinca Elme, son los cuatro regidores que se encuentran, y ahí está la sociedad civil, Gerardo Huaito, está acá Cayo Huaitani, y lo propio de mi persona. Ahora, y ahí está dentro del equipo técnico que, según también representa a asociaciones profesionales, el economista Contreras, que son las personas que nos encontramos, ¿no? Aquí en la ciudad de Lima.
1: Perfecto. Estaremos en todo caso, Luis, muy, muy atento, ojalá de que realmente tengamos resultados sumamente favorables.
0: Sí. Bueno, gracias, Macín. Buenos días con todos y gracias, Macín, como siempre, de esta oportunidad para informar a nuestra población. Buenos días. Muy amable. Gracias.
1: Muy amable, muy amable. Son las 7 de la mañana con 54 minutos en todo el territorio nacional. 7 de la mañana con 54 minutos, estimados amigos. Pues se encuentran nuestros dirigentes de barrios populares, de Frente de Defensa, cuatro regidores, un representante de la Asociación de Profesionales. En fin, mañana aguardamos tener gratos resultados. De hecho, el congresista Guido Bellido es ampliamente criticado, pero también poniendo en mesa algunas cartas, quizás ese congresista que de alguna u otra forma ha podido hacer algunas cosas, ¿no? Como esta, por ejemplo. Entonces, claro, no siempre es sencillo, pues, realizar gestiones, entablar contactos, manejar estrategias en el Congreso, ¿no? No siempre. Es muy distinto con cajón y es muy distinto con guitarra, como quien dice. 7:55 minutos, estamos en la segunda hora informativa, Escorilazo Noticias, primeros en la información. Gracias por estar con nosotros. Escorilazo Noticias.
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1: Las 7 de la mañana, 55 minutos, continuamos con más notas informativas. El día de ayer, con diferentes actividades conmemorativas, el Centro Poblado de Ayhuaychullo precisamente cumplió un aniversario más de creación política, ¿no? La población estuvo muy entusiasmado y bueno, Ha sido, pues, por lo que nos han venido informando, un día sumamente interesante. El día de hoy se lleva a cabo corrida tradicional de toros. Desde Curilazo Radio extendemos un feliz aniversario al centro poblado de Ayhuachuyo. 7:56 la hora en todo el territorio nacional. 7:56 En estos momentos, naturalmente, hay preocupación por parte de los líderes políticos de las diferentes organizaciones políticas que todavía no son, no cuentan todavía con la resolución que así les acredite como para poder empezar oficialmente la campaña electoral, ¿no? Si bien es cierto, presentaron su inscripción, la solicitud de inscripción hace algunas semanas atrás, pero algunos han venido teniendo algunas observaciones, y esas observaciones en algunos casos es un poquito fuerte, parece poco probable de subsanar. En algunos casos es subsanable y el tiempo no es, pues, no es considerable. Hasta 2 días le dan la posibilidad de subsanar las observaciones. Entonces, hay preocupación, estimados amigos, tanto de carácter distrital, tanto de carácter provincial y, por qué no, también de carácter regional. Entonces, en ese sentido, durante estos días hay todavía incertidumbre en algunas organizaciones políticas a nivel de la región Cusco y, por qué no, a nivel nacional, es decir, de manera general. Para estas elecciones, el Jurado Nacional de Elecciones ha tenido algunas reglas un tanto, para algunos, complicado de poder cumplir, ¿no? Y entonces, probablemente no todos los que registraron su solicitud de inscripción, pues sean, en este caso, admitidos en un 100%. Algunos van a quedar en media carrera, todo parece indicar ello, siempre que no levanten las observaciones. 7:58 la hora en todo el territorio nacional. 7:58 Escorilazo Noticias, primeros en la información. Estamos en el mes de las fiestas patrias, el mes de julio. Nuestro país, pues, se viste de blanca y de roja. Nuestra bandera nacional flamea en el norte, en el centro, en el sur, en el oriente peruano, en la costa, en la sierra, en la selva y, por supuesto, en las 200 millas del mar de nuestro país. Aunque no son fiestas patrias como los años anteriores, porque, pues, al menos en nuestro contexto, en el sur, en su gran mayoría no sienten representatividad por parte de la señora Keiko Sofía Fujimori, que asumirá como presidenta desde el próximo 28 de julio, ¿no? La población no lo siente como lo suyo. En consecuencia, todo parece indicar de que el gobierno de la señora Keiko Sofía Fujimori, pues, sería uno de los gobiernos más represores en la historia republicana de nuestro país, ¿no? Por considerarse quizás hasta ilegítimo. Las 7:59 Por otro lado, de las notas informativas, continúan las bajas temperaturas en nuestro contexto, por lo cual es importante tomar las precauciones del caso. Sobre todo, tener mucho cuidado con nuestros niños y también con las personas de la tercera edad. Tanto los niños como las personas de la tercera edad, sobre todo, tienen que abrigarse bien. Abrigarse bien para evitar cualquier tipo de inconvenientes que se podría presentar con la salud. 8:00 la hora en todo el territorio nacional. Estimados amigos, gracias por estar con nosotros. Nosotros volvemos el día de mañana a la misma hora, en el mismo dial y, por supuesto, con más notas informativas. Muy buenos días.
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9: 8:16.
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0: 8:21. Ocho y 21 minutos.
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0: 8:38.
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2: Atención, atención, a la hora ya son ya las 8:38. 8:38. Seguimos con más temitas musicales a esta horita.

0: 8:45.
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0: a la hora, ya soy a las 8 de la mañana con 49 minutos, 8 de la mañana con 49 minutos. 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
4: Ya están en sintonía de Radio Corilazo una vez más y estamos en sus hogares con este programa Al Día con la Salud. Para poder dar inicio a este programa, reciban un cordial saludo a nombre de nuestro gerente regional de Salud Cusco, asimismo a nombre de nuestra directora de la Red de Salud Chumbivilcas y todo el personal que labora pues en los 49 establecimientos de salud a nivel de nuestra provincia de Chumbivilcas. A través de este programa queremos llegar pues a sus hogares, a cada uno de ustedes, más que todo para hablar del tema de salud. Sabemos que es muy importante y como es de costumbre este programa vamos a hablar de temas de salud, donde vamos a dar algunas recomendaciones, más que todo cultura preventiva en nuestra provincia de Chumbivilcas. El día de hoy vamos a hablar de un tema muy importante, más que todo de un tema que en esta temporada pues viene afectando muy seriamente a la salud de cada uno de nosotros, el tema de las bajas temperaturas. Vamos a hablar el tema de la enfermedad del sarampión, que es muy importante, que todavía estamos en este alerta epidemiológica, que es el tema del sarampión. Y también vamos a hablar respecto a las bajas temperaturas, más que todo al tema de las enfermedades respiratorias, al tema de la influenza. También vamos a hablar el día de hoy de un tema importante. Sabemos que según el calendario de la salud, la última semana del mes de julio se recuerda o se celebra la Semana de Oro, Semana de Enfermedades No Transmisibles. Vamos a hablar un poquito de la alimentación que nosotros debemos de tener para evitar o prevenir las enfermedades no transmisibles en nuestros hogares, en nuestras familias. Para ello nos acompaña, está con nosotros la licenciada Caterina del Hospital de Santo Tomás. Asimismo está con nosotros la licenciada Diana, que nos va a ir hablando de estos temas y donde vamos a ir compartir con ustedes. Los invitamos a ustedes, a toda la población que nos escucha de repente a través del Facebook de Radio Corilazo o del Facebook de la Red de Salud Chumbivilcas, a que puedan hacer realizar sus preguntas, inquietudes, puesto que nosotros los profesionales el día de hoy van a estar pues predispuestas a poder responderles y absorber las dudas que tengamos el día de hoy. Licenciada Caterina, bienvenida al programa.
5: Muchas gracias por la invitación. En esta mañana, justamente como usted menciona, vamos a hablar de lo que es el sarampión y la importancia de prevenir antes de que me dé la enfermedad, ¿no?
4: Así es. También estamos con la licenciada Diana. Licenciada, bienvenida al programa.
6: Muy buenos días. Muchas gracias por esta oportunidad. Para poder compartir todo lo relacionado con la alimentación y poder prevenir estas enfermedades a tiempo y no sufrirlas, porque ahí es donde más padecemos, donde más nos arrepentimos inclusive.
4: Así es. Licenciada Caterina, todavía seguimos en este en la campaña de vacunación contra esta enfermedad que es el sarampión, para recordar a la población y que ellos también sepan la importancia, más que todo, de poder prevenir, inmunizarse. Cuando hablamos del sarampión, ¿qué tan grave es la enfermedad del sarampión?
5: Sí, justamente para hablar de lo que es el sarampión, lo primero que tenemos que saber son los síntomas y los signos, ¿no? Que es la fiebre alta, los ojitos rojos, como siempre les menciono, también lo que el malestar general, la congestión nasal, y lo más evidente son los como les digo, ¿no? Son como granitos rojitos que nos sale, siempre empieza por cara y empieza a bajar a todo el cuerpo, ¿no? En espalda, pies y todo eso. Ahora, como mencioné alguna vez, eso también se puede confundir con algún alguna otra enfermedad como es mano, boca, pie. Por ese motivo es importante que la población o la persona que quizás ya le ha salido los granitos acuda de inmediatamente al establecimiento más cercano a su, o a su hogar, ¿no? En este caso tenemos el hospital y también Condepampa. ¿Para qué? Para que el médico le haga un diagnóstico para ver si realmente es sarampión o es quizás otra patología, ¿no? Asimismo, también se puede prevenir estas enfermedades, como mencionamos, con la vacuna. Actualmente tenemos, por la misma situación que estamos viviendo, se vacuna a los 6 meses la dosis cero, a partir de los 6 meses hasta los 11 meses, 29 días, que sería, vendría a ser la dosis cero, y su primera dosis vendría a ser al año, y al año 6 meses su segunda dosis. Si mi hijito tiene ya estas vacunas, va a estar registrado en el carnet. Si mi niño quizás yo le he llevado al año y después ya no he ido al establecimiento, no tiene sus vacunas, esas vacunas también estamos ahora completando para prevenir que pueda desencadenar la enfermedad en los niños, ¿no? Asimismo, también en los adultos se está poniendo vacuna, que es una dosis única, desde los 5 años hasta los 59 años.
4: Así es importante que la población tenga en cuenta y recordar a la población que nosotros a nivel de los 49 establecimientos de salud está garantizado esta vacuna contra el sarampión. Tú puedes acudir al establecimiento de salud más cercano de tu hogar. Recordemos que según estadística viene en aumento los casos del sarampión. Es una enfermedad altamente contagiosa, es mucho más contagiosa que el coronavirus. Y cómo de repente lo estamos controlando o lo podemos controlar es a partir de la inmunización, ¿no? A partir de las vacunaciones. De esta manera vamos a llevar pues el control y el pare al sarampión. Nosotros seguimos trabajando bajo el lema ponle para el sarampión, inmunízate, vacúnate y recuerda a toda la población chumevilcana. Seguimos realizando las campañas de vacunaciones. El día de hoy, por ejemplo, desde el puesto de salud Condepampa van a salir a las diferentes instituciones iniciales a poder realizar esta inmunización, no solamente del sarampión, sino de todo el esquema regular de vacunación. Es importante que nosotros podamos aprovechar y más que todo tener la seguridad de que nosotros estamos protegiendo a nuestra población, a nuestra familia, y tengamos un Chumbivilca seguro. Sabemos que hoy por hoy Chumbivilca se ha convertido en una población donde hay bastante llegada de personas de otras regiones y estas regiones, específicamente Arequipa y Puno, son regiones donde hay casos en exceso, ¿no?, del tema del sarampión. Nosotros todavía, si nosotros no nos vacunamos, podemos correr el riesgo de tener esta enfermedad. Licenciada Caterina, solo para recordar a la población que todavía de repente lo está dudando en vacunar a su hijo, a su hija o algún miembro de su familia, ¿cuáles son las consecuencias de tener esta enfermedad?
5: Bueno, lo primordial es primero, ¿no?, prevenir, ¿no?, sobre esta enfermedad, y tenemos los medios por cual prevenir, como es la vacuna. La vacuna, también recordar, es que de forma gratuita, siempre se les indica eso, ¿no? Lo único que tenemos que portar es el DNI. Ahora, las complicaciones que se puede tener son desde la fiebre alta, la erupción también. Aparte de eso, dependiendo la edad etaria de la persona, ¿no? Cuanto más pequeño, niño, y también cuanto más adulto el extremo, son posibilidades de incluso llevar a la muerte a esta persona, ¿no? También les da otitis o otras complicaciones, pero la enfermedad del sarampión puede llegar hasta la muerte o hasta la esterilidad en caso de los varones, ¿no? Por eso es importante prevenir, ya que, como mencionamos, estamos vacunando. Como usted mencionó también, justo estamos saliendo hoy día y ayer también se ha vacunado los iniciales, ¿no? Ahora, previa autorización, siempre recalcando, ¿no? Nosotros días antes se han repartido los consentimientos y los papás han tenido que decidir si es que se vacunaba a su niño o no, ¿no? Porque tampoco son, como son menores, tenemos que respetar ese aspecto. Y por eso es importante que también el papá, ahora todos tenemos internet en el celular, podemos buscar las consecuencias de esta enfermedad y la forma de prevenir, como mencioné, es la inmunidad, ¿no? Que en este caso es la vacuna, la SPR, que nos protege sobre el sarampión, papera y rubiola. Y en adultos que estamos teniendo la SR, que es para el sarampión y la rubiola, ¿no?
4: Así es, tengamos presente esto, entonces acudamos. Si todavía hay un miembro de nuestra familia que no se ha vacunado contra esta enfermedad, esta podría ser tu oportunidad para que te puedas inmunizar y estar protegido siempre. Recordamos a la población, el esquema regular de vacunación pues contiene también esta vacuna. El esquema regular de vacunación cuenta con 18 vacunas que protegen hasta de 28 enfermedades. Por eso queremos más que todo recalcar a la población de que nosotros a nivel de los establecimientos de salud garantizamos estas vacunas. Son vacunas seguras que ya con el tiempo han garantizado de que nos protegen de las diferentes enfermedades. Licenciada Caterine, también para recordar a la población, estamos ahorita en nuestra provincia y seguramente también en muchas regiones con el tema de bajas temperaturas y tenemos una aglomeración, un aumento de las enfermedades, como es por ejemplo enfermedades respiratorias.
5: Sí, exactamente, lo que es la gripe, la tos, ¿no? Y las complicaciones de las mismas. Y asimismo para estas, también para lo que es la gripe, estamos en campaña y tenemos la vacuna, lo que es la influenza. Como también se les explica a los pacientes, la influenza es una vacuna estacional. Ahora, ¿por qué se dice que es estacional? Porque se pone una vez al año. Ahora, ¿en qué temporada? Generalmente en mayo, en junio, ¿no? Porque ya empieza el tiempo de helada, el friaje, y ya tenemos que estar previniendo para no tener esta enfermedad. Y en los adultos mayores estamos poniendo también la neumococo. Como menciono siempre, el único requisito es portar el DNI, porque es la única forma nosotros de poder verificar en nuestro sistema si la persona tiene la vacuna o no tiene la vacuna.
4: Así es, también una manera de prevenir estas enfermedades respiratorias es con la alimentación. Licenciada Diana, más que todo para que la población tenga presente en esta temporada, sabemos que aquí en nuestra provincia de Chumbivilcas tenemos comunidades bastante lejanas que sufren el tema de las heladas, por ejemplo, ¿no? Entonces, estas bajas temperaturas afectan muy seriamente a la salud de cada población y una manera de poder prevenir esta también es con la alimentación.
6: Sí, exactamente. La alimentación va a ser como nuestra base principal como personas para poder defendernos de estas enfermedades, ya sea del sarampión, ya sea de las neumonías, todo tipo de enfermedades que son transmisibles. También nos ayuda a prevenir, no solamente las no transmisibles. ¿Cuáles son aquellos o qué debemos que hacer nosotros en esta o en cada momento, cada día, reforzar nuestro sistema inmunológico? Tenemos que trabajar con eso. ¿Cuáles son esos alimentos? Me preguntarán. Son alimentos proteicos, las carnes, el huevo, inclusive las menestras tienen proteínas, van a ayudar a reforzar nuestro sistema inmunológico. Aparte de eso, las vitaminas, como la vitamina A y C. Entonces, esas principalmente van a ayudar a reforzar nuestro sistema inmunológico. ¿Dónde encontramos la vitamina A, por ejemplo? En las zanahorias, el zapallo, el mango, las papayas, las frutas de color anaranjados y verdes, inclusive tienen bastante vitamina A. Entonces, esas tenemos que consumirlas, de preferencia a diario. Igual los alimentos que tengan vitamina C, ¿cuáles son? Aquellos que son más cítricos, por ejemplo, la naranja, la mandarina, el aguaymanto que también tenemos muchas veces en el jardín y se está malográndose, es rica en vitamina C, nos va a ayudar a poder mejorar nuestro sistema inmunológico. Hasta las tunas tienen vitamina C, las ciruelas, el capulí, en sus temporadas tenemos que aprovechar y consumir para poder fortalecer nuestro cuerpo.
4: Así es, licenciada, y recordar pues que todos estos alimentos nosotros contamos aquí en nuestra población y siempre recalcamos a través de esta emisora y a través de este programa a toda la población. Siempre vayamos al consumo de productos naturales que nosotros producimos en nuestra provincia.
6: Claro, porque estas van a tener menos pesticidas, menos químicos para su producción, entonces es más saludable para nosotros. El otro aspecto importante también es la buena hidratación. Muchas veces no tomamos bastante agua, entonces hay que tratar de consumir mayor cantidad de agua. Eso también va a ayudar a poder fortalecer, inclusive hasta a poder limpiar nuestros pulmones. Si ya estamos enfermos con alguna tos o una neumonía, nos dio alguna gripe, si tomamos bastantes líquidos tibios, también eso va a ayudar a que esas sustancias que se han formado dentro de nuestro cuerpo puedan movilizarse. Entonces, todo ello es importante. La alimentación va a ser como nuestra base, como nuestro pilar para que nuestro cuerpo pueda defenderse y pueda salir pues sobresaliente a cualquier enfermedad.
4: Así es, y esto pues es importante recalcar, licenciada Diana, que es en todas las etapas de vida. Muchas veces en nuestros hogares hemos visto que hay de repente bastante cuidado con los niños y adultos. Sí, puede ser que son una población vulnerable, pero recordar pues que toda la familia tiene que tener una alimentación saludable.
6: Claro, así es. Si es que nosotros, por ejemplo, como adultos no nos cuidamos, vamos a sufrir de otras enfermedades. Inclusive vamos a llevar enfermedades a casa y contagiar a nuestros adultos mayores, a nuestros niños. Tal vez a mí no me va a llegar a llevar al hospital, no voy a llegar por emergencia, pero quien va a sufrir esas consecuencias más graves van a ser nuestros niños pequeños y nuestros adultos mayores.
4: Así es, y también pues recalcar a la población de que nosotros en esta temporada pues sabemos que toda la población pues está propenso a poder sufrir estas enfermedades respiratorias, pero también, licenciada Catarina, debemos de tener presente las prácticas saludables, como por ejemplo el tema de lavado de mano, uso de mascarillas si ya contamos con algún tipo de síntoma.
5: Claro, así mismo, ¿no? La primera barrera que yo puedo usar es el lavado de manos, ¿no? Porque en las manos, como sabemos, usamos para todo. Es el primer contacto que nos podemos contagiar. Si a veces no tenemos el hábito, la de higiene de estornudar, ¿no? Y no ponemos el antebrazo, no tenemos pañuelo, y estornudamos en la mesa o con el lapicero, y eso va a agarrar a otra persona y así se va a contagiar, ¿no? Eso se hace un ciclo. Por lo cual, todas las personas siempre tienen que hacer un hábito antes de llegar, o cuando llegan de la casa, lavarse la mano, ¿no? Para evitar también contagiarse. Asimismo, también como usted menciona, esos hábitos se van formando poco a poco, desde niños, ¿no? Y si eso ya se les queda hasta adultos. Es la primera barrera que podemos utilizar, ¿no? Y si yo ya estoy con gripe en casa o en la escuela, si estoy yendo, tengo que usar la mascarilla. Es la primera, la persona que está mal tiene que usar la mascarilla o barbijo, como le llamamos, para poder evitar contagiar al resto de las personas, ¿no? Hasta que se recupere.
4: Así es muy importante recordar esas prácticas saludables y también en sus hogares, ¿no? A ti, mamita, que nos escuchas en las diferentes comunidades, de repente pues estamos a veces estamos muy encerrados en nuestros hogares. Es muy importante la ventilación en nuestros hogares en esta temporada. Sabemos que estos virus, por ejemplo, viajan por el aire, estornudan y pues no. Están pues en el aire. ¿Qué tenemos que hacer nosotros? Ventilar nuestros hogares. Si estamos en casita, por ejemplo, en las comunidades, ¿no? Sabemos que esta temporada estamos todavía en temporadas de cosecha, en temporada de realizar, por ejemplo, el chuño, ¿no? Entonces, si en el día estamos en nuestros hogares, pues hay que sacar nuestras frazaditas, ¿no? Afuera al sol, y hay que ventilar bastante nuestros hogares. La limpieza en nuestros hogares es muy importante para que también estemos protegidos de estas enfermedades, entre otras enfermedades, ¿no? Y recalcar más que todo en esta temporada. La primera barrera que nosotros debemos tener en cuenta es el tema de nuestra alimentación. La licenciada Diana ya nos ha dicho, ¿no? ¿Qué alimentos, qué cosas podemos consumir? Y hay algo muy cierto, licenciada Diana, por ejemplo, el tema del agua y manto, ¿no? Muchos de las familias, creo yo, en la mayoría de las familias tienen en sus jardines y muchos a veces ni lo consumen y esto se llega pues a secar, ¿no? Entonces es muy importante que nosotros podamos consumir esas frutitas en las diferentes presentaciones que se puedan dar o solamente consumir así en fruta también.
6: Podemos consumir en fruta como tal, en jugo, en refrescos, lo licuamos y podemos agregarlo o aplastarlo y ponerlo, también ayuda, con tal que no pase mucho tiempo, porque si lo vamos a exponer a más de media hora o dos horas inclusive, entonces ya pierde las vitaminas C, ya se desnaturaliza, entonces es para consumo inmediato. Si yo lo voy a triturar, que sea consumo inmediato, lo preparo y me lo tomo, entonces no hay problema. O si no, consumirlo en forma cruda, poner a la mesa peladita, lavada, desinfectadita, y mientras los niños, por ejemplo, van jugando, se lavan un rato la mano, a la hora del refrigerio pueden consumir también.
4: Así es, y creo que hay diferentes presentaciones. A veces también a nuestros hijos, por ejemplo, no les gusta de repente consumir solamente la fruta, pero podemos darle, como decía la licenciada, en jugos, ¿no? Entonces, esto pues vamos a garantizar de que nuestros hijos tengan una alimentación saludable y pues tengan buenas defensas para también pues contrarrestar estas enfermedades.
6: Claro, eso va a ser bien importante, el consumo diario de cualquier fruta cítrica, no necesariamente va a ser puro agua y manto. Tal vez tenemos otra fruta de temporada, las naranjas están baratas, entonces voy a comprar y consumir con toda mi familia. Y eso va a hacer pues a que nuestras defensas puedan mejorar, junto con las carnecitas, el huevo, tal vez tenemos el cuisito, a veces estamos degollando, tal vez tenemos vísceras, hay que consumir todo lo que tenga proteína, siempre va a ayudar a reforzar nuestro sistema inmunológico.
4: Así es, y también es importante recordar a la población, licenciada, el tema de la preparación. A veces, muchas veces, en el tema de la preparación utilizamos el tema el aceite, entre otros, de repente productos ultraprocesados que también podrían desvariar pues o hacer perder que los alimentos, el tema de sus proteínas, vitaminas y entre otros.
6: Claro, el uso de altas temperaturas como es el aceite no hierve como el agua. El agua, por ejemplo, a esta altura estará hirviendo a unos 85, no llega a 100 grados. Pero el aceite llega hasta 200 grados más o menos. Entonces, la cocción misma es a mayor temperatura si yo voy a utilizar aceites. Ahí sí vamos a desnaturalizar. Por ejemplo, las vitaminas, la mayoría pues va a empezar, es como que le vamos a llamar que se va a morir. Entonces, no vamos a poder tener esos beneficios. Algunos, hasta los carbohidratos mismos, a la papa misma al freír, toda la costra cafecita que queda alrededor ya se forma en sustancias cancerígenas si nosotros utilizamos. Por eso es que no es que nunca deberíamos consumir, podemos consumir de vez en cuando, pero no debe ser frecuente para poder prevenir enfermedades. Esa grasa misma se pega en nuestras arterias, en nuestras venas, alrededor nos va a generar hipertensión, nos va a generar diabetes con el tiempo. Claro, no va a ser en un año, va a pasar más años. Mientras vamos envejeciendo vamos a empezar a tener estas enfermedades. Entonces, sí es importante la forma de consumir. Como les decía, podemos consumir sancochadas, al horno, a la plancha, no necesariamente tiene que ser frita en aceite y acompañado de ultraprocesados, por ejemplo, como son las salchichas, el consumo también son bastante de los embutidos, salchichas, hot dog, jamones. A veces lo combinamos mucho con estos alimentos y estos alimentos son alto en grasas, alto en sodio, que hace dar presión alta, y aparte de eso, son altamente cancerígenos. No hay una institución que compruebe que este alimento sea beneficioso. Al contrario, demuestra que tiene más sustancias cancerígenas de lo permitido para el consumo humano. Entonces, hay que tener cuidado. La frecuencia va a ser importante para no sufrir estas enfermedades.
4: Así es. Es muy importante lo que menciona la licenciada Diana. Solamente invitamos a todas las familias a que tengamos presente estas recomendaciones en nuestros hogares en cuanto a la preparación de nuestros alimentos. Es muy importante que tengamos pues una alimentación saludable en familia y pues de esta manera también vamos a poder cuidar. Es muy importante el tema de la hidratación. Sabemos que ahorita de repente por el temporada de frío a veces cuesta tomar agüita de repente, pero podemos empezar a tomar agüitas tibias, ya sean de alguna fruta o infusiones, ¿no? Porque tenemos aquí en nuestra población, tenemos hierbitas, seguramente en cada jardín tenemos pues las hierbitas aromáticas, ¿no? Que podemos ir consumiendo, ¿no? Entonces, esa recomendación es para toda la población, para más que todo en estas temporadas de bajas temperaturas, para poder prevenir las enfermedades respiratorias. Y como habíamos mencionado al inicio del programa, licenciada, también es importante hablar de este tema en la población. Según el calendario de la salud, nosotros la última semana del mes de julio celebramos una fecha importante, recordamos una fecha importante que es la Semana de Oro de Enfermedades No Transmisibles.
5: Sí, exactamente, recordamos esta fecha muy importante donde quizás nos vamos a dar la población el tiempo de acudir a el hospital. Conjuntamente con la red y con el municipio, se está organizando una feria integral de salud, en la cual se va a brindar lo que es medicina, obstetricia, enfermería, psicología, fisioterapia. Va a haber varios servicios por los cuales la población va a poder pasar. ¿En dónde se va a llevar a cabo esta feria integrativa de salud? Va a ser en la calle Futuro, al costado del mercado, que va a ser de 8 a 1 de la tarde, y va a ser el día 22, ¿no? Para que quizás la población que desee acudir a este chequeo que nos deberíamos hacer, ¿no? Y más aún, viendo este día, celebrando quizás ese día, darse el tiempito para poder hacerse un chequeo general y aprovechar, ya que la Feria Integrativa de Salud va a ser de forma gratuita. Lo único que hay que portar es el DNI, ¿no? Para tener su código de DNI exacto y sus datos, ¿no? Nombres, apellidos también exactos. Y asimismo, el día 24 de este mes se va a realizar lo que es un pasacalle, recordando, conmemorando este gran día, ¿no? Que es la Semana de Oro de Enfermedades No Transmisibles, que este año nuestro lema es Tu Salud Vale Oro, ¿no?
4: Así es, licenciada, para toda la población, cuando hablamos de las enfermedades no transmisibles, ¿de qué enfermedades estamos hablando?
5: Por ejemplo, ahí tenemos lo que es la diabetes, hipertensión, el sobrepeso, ¿no? Son estas enfermedades que se pueden prevenir, no es que me contagie, ¿no? Como por ejemplo el TBC, si es una enfermedad contagiosa, pero en cambio estas enfermedades, la hipertensión es una enfermedad silenciosa, por eso es que se dice que no es transmisible, ¿no? Asimismo, la diabetes, la obesidad, ¿no? Si yo tengo uno de estos problemas, los médicos o el personal que va a ir les va a hacer su evaluación. Si necesitan exámenes de laboratorio, también se les va a realizar y también se les va a brindar el tratamiento, ¿no? Que si es que lo amerita o si es que el paciente está saludable, las recomendaciones necesarias, ¿no? Pero si lo amerita y está su salud deteriorada, se le va a dar el tratamiento para recuperar esta, ¿no?
4: Así es muy importante nosotros recordar a toda la población cuando nosotros hablamos de enfermedades no transmisibles, por ejemplo, hablamos de las enfermedades cardiovasculares, que muchas veces aquí en nuestra provincia, licenciada, y hemos tenido casos, por ejemplo, de infartos, ¿no? Claro. Y esto es muy importante recordar a la población. ¿Cómo nosotros vamos a prevenir? Si bien es cierto, estas enfermedades, muchas de las enfermedades no transmisibles, son enfermedades que no te dan señales, o sea, no tienen síntomas. Tú vas a poder estar muy bien, realizar tus actividades, pero podrías estar sufriendo alguna de las enfermedades que la licenciada nos ha mencionado. ¿Qué nosotros tenemos que hacer? Es prevenir, acudir a los establecimientos de salud para nosotros poder realizar los chequeos preventivos. Por eso el día, este miércoles 22 de julio, a toda la población, por favor, los invitamos desde ya a que pongamos en nuestro calendario para este 22 de julio acudir aquí a Santo Tomás, al costado del mercado, en calle Futuro, se va a realizar esta gran campaña. Tenemos un paquete de servicios que van a hacer todos los profesionales del Hospital de Santo Tomás y se viene realizando esta actividad con el apoyo también de la municipalidad, del mercado central. ¿Para qué? Para que nosotros podamos realizar nuestros chequeos preventivos. Prevenir en conmemorar, pues por conmemorar esta fecha, la Semana de Oro, pues prevenir estas enfermedades. ¿Y cómo vamos a prevenir? Acudiendo al establecimiento de salud, realizando los chequeos preventivos y periódicos. Es muy importante, si tú te realizaste el chequeo el año pasado, ya te toca este año realizarte estos chequeos. Más si ya somos personas de repente adultas, ¿no? Exacto. Porque sabemos que podemos sufrir de las diferentes enfermedades. Y como decía, es muy importante, cuando hablo de enfermedades no transmisibles, es importante recordar a la población que esas enfermedades no te dan ningún tipo de señal. Y también es importante para nosotros prevenir esta enfermedad, hablar de la alimentación. Creo que esa es la base, el primer escudo y la primera barrera que tenemos para poder prevenir las enfermedades no transmisibles.
6: Claro, la alimentación, si bien es cierto, hablamos bastante de la alimentación, pero tiene cierto equilibrio. O sea, no podemos hacer, como dicen, el exceso hace daño. Pasa lo mismo con los alimentos. Si me voy a comer muchos carbohidratos, por ejemplo, papa, chuño, arroz, a veces ya no, el chuño no engorda, pero en realidad es un carbohidrato, es como comerte arroz, papa, es lo mismo, o fideo o pan. Entonces, el exceso que nosotros vamos consumiendo nos genera sobrepeso, obesidad. Inclusive, algunas, por ejemplo, tienen con textura delgada, no suben mucho de peso, pero el colesterol está alto, los triglicéridos están altos, sienten dolores de cabeza, inclusive algunos por el colesterol ya tienen hasta los ojos amarillos, pero dicen, no, pero yo sí consumo todo lo que yo quiero, pero al final puede terminar con un infarto, como dice usted, porque esa grasa se va pegando en las paredes arteriales, venos, ahí, y va reduciendo estas venas, y al final el flujo de sangre no va a ser suficiente, ahí empieza el sufrimiento, la hipertensión, un infarto. Entonces, esas cosas tenemos que tener cuidado. Inclusive, si observamos, el corazón mismo se va a forrar de grasa, porque esa grasa internamente se está acumulando encima de los órganos. Bueno, fuera que la grasa solo quede afuera, en la piel, estaría muy bien, no nos haría daño, pero no se llena dentro de los órganos. Por eso nos dicen, te has sacado ecografía, tienes hígado graso. ¿Por qué? Dentro del hígado se ha llenado la grasa, esa papa que me he comido de más, el chuño que me he comido en exceso, ha hecho que ahí se llene la grasa. Entonces, así va afectando a cada órgano interno que tengamos. Por eso inclusive nos hace dar diabetes, nos hace, nosotros por ese colesterol alto, cuando ya revisamos, tiene colesterol alto, tiene triglicéridos altos, tiene grasas buenas bajas, porque también te revisamos grasas buenas, por eso ahí están los HDLs. Entonces dicen, no, eso está muy bajo, ahora tiene las dos grasas malas, tiene alto. Tiene obesidad, tiene o sobrepeso, más el perímetro abdominal está juntando grasa a la zona abdominal, ya es un riesgo alto, es como una bomba de tiempo, en cualquier momento puede hacer hipertensión, diabetes, es una persona más propensa a hacer esta enfermedad. Pasa un año, dos años, empezamos con la enfermedad, y lo malo también es que muchas veces decimos, me voy a curar naturalmente de mi diabetes, y no tomamos el tratamiento. Entonces, eso también es otro error que muchas personas cometen. Y llegan por emergencia, desmayados, por la hiperglucemia. Entonces, esos casos no podemos nosotros quedar ajeno a eso. Si mi familiar tiene diabetes, yo tengo que exigirle. Si alguien está escuchando decir, corre, recibe tu tratamiento, porque esa persona de acá de unos cuantos añitos, algunos inclusive en dos o tres años nada más, terminan con diálisis, insuficiencia renal, porque no solo es mi azúcar alta en sangre, eso va malogrando órganos internos, por ejemplo el riñón, algunos se vuelven ciegos, hace retinopatía diabética, todo se complica, inclusive solo por empezar con diabetes y no controlarse termina con hipertensión más, y así es. Entonces, para todo ello, ¿qué tenemos que hacer? Mejorar nuestra alimentación. Sé que necesito energía, necesito comer chuño, papa, porque es parte de mi alimentación, porque mi cuerpo necesita glucosa, pero tiene que ser medido. Tengo que combinar con otros alimentos, por eso hablamos de una alimentación balanceada. Mi plato no solo debe tener papa, chuño y arroz y carne, tiene que tener verduras y frutas más en el día. ¿Cuánto debo consumir? Por ejemplo, si consumo carnes, debe ser carnes desgrasadas. Tiene sebo, le saco su sebo. Tiene pellejo grasoso, voy a sacar, retiramos todas estas zonas grasosas que me van a hacer daño para no aumentar más. Y bajo un poco la papa, el chuño, o bien como papa o bien chuño. Medio platito de ensalada me pongo y listo. Y de dos horas o una hora antes puedo consumir mis frutas, que no sean juntos con la comida, para aprovechar mejor las vitaminas también.
1: Así es, licenciada. Creo que es muy importante recordar eso a la población y que la población pues siempre tenga en cuenta ese tema de que una vez que tengamos alguna enfermedad no transmisible, nos va a llevar a tener otras enfermedades. Y esto es muy importante, ¿no? Porque, como decían, muchas veces, a veces en las familias hemos visto, más que todo en nuestros pacientitos que vienen al hospital de Santo Tomás y a los diferentes establecimientos de salud, se les diagnostica algo de repente, no sé, glucosa alto o algo, se les diagnostica y ellos pues a veces no le toman la importancia que se debería de tomar a esto, ¿no? Entonces es muy importante que nosotros podamos prevenir estas enfermedades y creo que realmente, licenciada, está en nuestras manos el poder prevenir estas enfermedades porque pues el tema de alimentación pues lo hacemos nosotros todos los días, ¿no? Entonces el cambio se puede dar desde hoy. Muchas veces, a veces por el tema de que estamos acostumbradas, por ejemplo, de consumir por el tema de rapidez, por diferentes temas, trabajo y entre otras actividades, nos acostumbramos de repente a consumir las comidas rápidas o comidas ultraprocesadas, que obviamente sí nos facilitan de repente la preparación, lo haces rápido, pero recordarles pues que estos alimentos nos llevan a tener enfermedades y diferentes complicaciones en nuestra salud.
6: Claro, es importante prevenir el consumo excesivo de alimentos chatarra, que nosotros lo llamamos. Eso no debería ser a diario, ni interdiario. Tal vez una vez por semana o dos veces al mes, pero no debe ser con frecuencia, porque esas son las que tienen más grasa, más carbohidratos y bastante sal o azúcar. Entonces, justo estos cuatro alimentos consumidos sin control o a diario con mucha frecuencia son los que nos van a traer estas enfermedades. Entonces, nosotros tenemos que prevenir, tratar de no consumir. No es que se prohíbe estrictamente, pero sí tenemos que comer con moderación, con moderación. Y el otro aspecto, por ejemplo, a mí me gusta comer harta papa o chuño. ¿Qué tengo que hacer? Esas calorías lo tengo que gastar. ¿Por qué? Por ejemplo, los que trabajan en chakras saben que comen bastante, pero no suben de peso. Entonces, están trabajando duro. Entonces, ¿qué sucede? Al trabajar, al sudar todo el día en la chakra, se lo gastaron esta energía y no van a sufrir tanto de diabetes. ¿Quiénes son los que más sufrimos de diabetes? Son aquellas personas sedentarias, que no hacemos actividad. Trabajamos en una oficina.

0: vamos a terminar hasta el último día de nuestra vida con diabetes. Igual va a ser con la hipertensión. Así mejoremos, solo va a ser control. Entonces, cada mes, así mi glucosa esté bien, voy a seguir yendo a mis controles, porque en cualquier momento puedo decaer. Entonces, esas cosas nosotros antes de tenerlos, si estamos todavía sanos, hay que prevenir, bajando, haciendo actividad física. Tal vez no me gusta correr, saldré pues a caminar media hora diaria, una caminata rápida, listo, ya estoy haciendo actividad física. Algunos, no, me da vergüenza salir a hacer actividad física. En mi cuarto pondré, abriré mi sala, mis sillones, lo voy a arrinconar para todo lado que tengo un pequeño espacio, o mi patio, pondré música y ahí trabajaré, pues bailaré, me pondré mi música, mi guayría, voy a como ensayando cualquier música que nos gusta, podemos bailar, no solamente nosotros como jóvenes, también los adultos, incitar, si yo hijo, incitar a mi papá, a mi mamá, que también haga, que baile conmigo un rato siquiera, y eso inclusive disminuye el estrés también afecta para tener mayor ansiedad por comer, me va a dar ganas de comer más galletas, más panes, me va a dar ganas de picar, pero si yo estoy más tranquila psicológicamente, entonces eso también controla mi apetito. Esas cosas son bien importantes. Y el consumo de agua, que hace rato ya les mencionaba. ¿Cuánto debemos consumir? 8 vasos diarios durante el día. Esa es sin azúcar, sin ninguna adición. Puede ser hasta infusioncitas. No necesariamente va a ser fría. Tiene que ser tibia si está haciendo frío. Al momento de que hace bastante calor, puedo tomar pues agua helada. Y si no tengo tos, también normal puedo consumir. Pero si tengo tos, estoy resfriado, de preferencia el consumo va a ser en mayor cantidad y aguas tibias. Si tengo obesidad, puedo tomar inclusive hasta 3 litros de agua, comer más verduras, más frutas. No se prohíbe, como le decía, la papa, el chuño. Debe consumir porque el cuerpo necesita glucosa, sin embargo hay que reducir la cantidad, con que bajemos de mi plato, que yo comí un plato lleno, medio plato de arroz, luego en el medio plato estaba papa y chuño más, entonces voy a bajar a la mitad, el arroz lo bajo y el papa y chuño voy a comer, pero ahí le agrego mi ensalada, ya he reducido la mitad de mis calorías y con eso voy a reducir hasta de peso, quizás muchas veces ni siquiera hacen ejercicio y empiezan a bajar progresivamente de peso, ¿por qué? Porque estamos consumiendo una dieta hipocalórica. Entonces, si yo voy a forzar también a bajar de peso, no, estoy gordo y voy a ayunar, no voy a comer, solo voy a almorzar o voy a cenar, eso también es otro error. ¿Por qué? Porque nuestro cuerpo metabólicamente trabaja de diferente, se programa en el día. Es como que yo, si no desayuno, mi cuerpo se programa a formar más. Es como que entrar en estado de emergencia. Allá, no hay comida, estamos en emergencia, hoy día gastan lo mínimo. Y todo lo que llega se convierte en grasa como almacén. Entonces ya el metabolismo se va alterando. Y así comen poco, porque muchas veces comen muy poquito y no suben de peso. No bajan de peso, al contrario, siguen subiendo de peso. Y eso es porque ya ocurrió un trastorno metabólico interno. El mismo metabolismo ya no es normal, ya no gasta. Para caminar, para todo eso, ya no gasta como debe ser. Si no, se dedica más a formar grasa, triglicéridos para ir a los adipocitos, para nuestros almacenes. Entonces, eso también nosotros mismos dañamos por nuestra mala frecuencia de comidas. No comemos a la hora, comemos solamente al mediodía, estamos ayunando. Bueno, al principio vamos a bajar de peso, pero después es ese el efecto que ocasionamos en nuestro cuerpo.
1: Así es, y esto es muy importante, licenciada, porque muchas veces en la población, ¿no? Más que todo con esta enfermedad de la obesidad, muchas veces se diagnostica esta enfermedad y muchas de las personas o los pacientitos dejan de consumir alimentos, y creo que esto es muy importante para toda esa población que nos escucha a través de esta emisora. Es muy importante que nosotros, ustedes o usted, si tienen alguna enfermedad, acudamos al servicio de nutrición en los diferentes establecimientos de salud. Recordar a la población que hoy por hoy pues ya contamos con el servicio de nutrición en los centros de salud, en las cabeceras de los distritos. Aquí en nuestro distrito de Santo Tomás tenemos en el Hospital de Santo Tomás y también en el puesto de salud Condepampa. Acude al servicio de nutrición para que puedas empezar a balancear nuestros alimentos y de esa manera podamos protegernos de esas enfermedades. También es importante, licenciada Diana, mencionar a la población de que muchos a veces ya teniendo las enfermedades no transmisibles, se les prohíbe algunas alimentaciones, ¿no? Entonces, no lleguemos a esto, prevengamos a que nos podamos prohibir de algunos alimentos y podamos

0: seguir disfrutando de nuestra alimentación, pero pues iniciando con una alimentación saludable en nuestros hogares. Vayamos siempre al consumo de productos naturales que producimos nosotros aquí en nuestra provincia. Y siempre voy a resaltar, la provincia de Chumbivilcas es una provincia pues rica en diferentes productos porque tenemos todos los alimentos aquí, ¿no? Entonces es muy importante que solamente nosotros aprendamos a balancear nuestros alimentos y recordar a la población de que nosotros desde el sector salud realizamos diferentes ferias informativas, donde realizamos sesiones educativas, sesiones demostrativas, donde tú puedes aprender a balancear tu alimentación.
1: Claro, es importante el consumo de nuestros productos en casa. Si yo tengo mi huerto, he hecho mi espinaca, he hecho mi acelga, estoy plantando zanahorias, cebollas, todo lo que yo planto debería consumirlo yo, de preferencia. Lo que sobra podría, sé que no voy a consumir, tengo harta producción, eso sí lo podría llevar a vender, pero de preferencia garanticemos que el consumo sea pues de nuestra producción. Lo natural siempre va a tener menos sustancias químicas, como le dije, más nutritivo para nuestra salud y más frescas, porque tú sacas y te lo comes. No es que como que venga desde Arequipa y acá llega marchitado, medio amarillo, de una semana, no estamos comiendo alimentos frescos. Entonces, eso sí es muy importante. Las verduras, tratemos y nos obliguémonos inclusive a consumir mayor cantidad de verduras, porque también por ello hay bastantes obstrucciones, estreñimientos, que también son frecuentes, y con eso viene las operaciones, por ejemplo, por obstrucción intestinal. Entonces hay hemorroides, esas enfermedades que son frecuentes, muchas veces no le damos importancia, pero desde ahí puede empezar, por ejemplo, el sangrado anal al hacer nuestras defecaciones, y con eso iniciamos el cáncer de colon. Entonces, para prevenir, mira, hasta el cáncer de colon necesitamos fibra. Si tengo en mi huerto hojas de, no sé, hojas de quinoa que está creciendo y puedo consumir, lo tengo que consumir, porque tengo que aprovechar todos los beneficios de lo que yo estoy plantando y de mi esfuerzo que he hecho. Las frutas son más naturales, habrán visto, a pesar de que se vea nuestra fruta, pero es más rica en nutrientes. ¿Por qué? Porque las frutas que han sido producidas en menor tiempo y han sido estimuladas por hormonas, se ven más bonitas, pero tienen menos vitamina C, menos vitamina A, y nuestros productos sí tienen más nutrientes. Por eso les decía, la cantidad misma muchas veces varía, por eso hay que tratar de aprovechar nuestros productos naturales hechos en casa.
0: Así es, esto, qué importante es recordar esto a toda la población el día de hoy, y más que todo pues hablando, iniciando la celebración o el recordatorio de la Semana de Oro de las Enfermedades No Transmisibles. Licenciada Catalina, también es importante recordar a la población de que nosotros también realizamos el tema de los tamizajes en los establecimientos de salud para poder diagnosticar o de repente, más que todo, resaltar a la población si tienen esas enfermedades o no tienen, más que todo el tema de las evaluaciones.
2: Sí, exactamente. Justo esos tamizajes se va a aprovechar en esta feria integrativa para descartar lo que es, puede ser VIH, hepatitis. Asimismo, también en esta feria integrativa por la Semana de Oro se va a brindar lo que son vacunación, ¿no? Inmunización en todas las vacunas van a estar dispuestas para poder poner a la población dependiendo a lo que le falte, ¿no? También podemos traer a nuestros hijos menores para poder completar sus dosis que les falta, ¿no? Y recordarles que toda esta semana o todo este mes estamos en campaña de vacunación, estamos yendo casa por casa. Hoy día, mañana y pasado estamos yendo a los que son los jardines, ¿no? Que corresponden. Y estamos vacunándoles el sarampión, y a algunos niños les faltaba su influenza y les estamos poniendo para prevenir o evitar que todo un salón se contagie con gripe o tos y haya complicaciones con su salud, ¿no?
0: Así es, entonces recordamos a la población, ¿no? Más que todo recordando para este y invitando a la población, ¿no? Para este 22 de julio tengamos todos presentes. También va a estar ahí el servicio de nutrición, donde vamos a poder hacer algunas sesiones educativas, donde vamos a hablar del tema del balanceo de sus alimentos. Y es muy importante, ¿no? Muchas veces también en nuestros hogares hemos visto que a veces a nuestros niños no les gusta la verdura y a veces dejamos de darle la verdura, pero tenemos que aprender a darle en diferentes presentaciones para que también puedan consumir nuestros niños, ¿no? Entonces, más que todo desde el inicio, desde la primera etapa de vida de nuestros niños, empecemos con una alimentación saludable para que en un futuro no tengan esas enfermedades no transmisibles. Como decía la licenciada Diana, es muy importante, o sea, recordar el tema de la alimentación, porque en base a nuestra alimentación también nos puede llevar a tener algunas enfermedades, no hoy ni mañana, sino con el tiempo. Más que todo cuando somos jóvenes y adolescentes, yo siempre voy a recalcar este tema, ¿no? En nuestra población, por ejemplo, si te das una vueltita por las tardes, aquí en nuestra población, aquí en Santo Tomás, hay bastantes comidas rápidas que se venden, como las famosas salchipapas, entre otros presentaciones de alimentación que consume bastante en las personas jóvenes, ¿no? Más que todos los adolescentes, seguramente pues viven solos o acuden, no sé, a realizar sus actividades, vienen por ahí, siempre los vemos por ahí. Tenemos que empezar, porque no te va a afectar hoy tu salud, ¿no? Porque ahora eres joven, pero pues esto te podría llegar a afectar muy seriamente tu salud en un futuro, ¿no? Y tenemos que empezar a prevenir. Nosotros el día de hoy hemos hablado de las enfermedades no transmisibles, está con nosotros la licenciada Diana. Licenciada Diana, agradecerle por acompañarnos en este programa y más que todo por estas recomendaciones a la población. Creo que es importante que lleguemos a nuestra población para que ellos tengan presente en el día a día, más que todo en su preparación de los alimentos.
1: Sí, eso es muy importante. Muchísimas gracias por este tiempo. Sí, siempre recordarles que la alimentación tenemos que mejorar. Desde el embarazo, inclusive, desde ahí nosotros estamos ya enseñando a nuestros bebés qué cosas puede comer. Si yo en el embarazo no voy a comer nada, solo voy a comer cosas que se me antoja, entonces va a ser lo mismo. Ya estamos generando un patrón de alimentación desde ahí. Entonces, nosotros como mamás que estamos gestando, ¿qué tenemos que hacer? Tratar de consumir todo lo que se pueda, porque esos sabores ya van a quedar ya grabados en el cerebro de nuestros bebés. Desde ahí viene y tenemos que educar, enseñarles siempre. Sé que a mí nadie me ha enseñado, pero yo por lo que estoy aprendiendo, por lo que escuché, tengo que empezar a darle más verduras, más frutas, principalmente esas que son deficientes en nuestra alimentación. Muchísimas gracias por este tiempo y por la escucha.
0: Así es, agradecemos a usted, licenciada Diana, y también estamos pues con la licenciada Caterina. Licenciada, agradecerle a usted por acompañarnos en este programa, y sabemos que estamos todavía en este trabajo importante que es para nuestra población. Como decíamos siempre, recordamos a la población, ¿no? A través de la vacuna se han venido erradicando, controlando algunas enfermedades. Por eso tengan por seguridad de que las vacunas son seguras y son gratuitas. Invitamos a la población siempre recordarles que el Hospital de Santo Tomás y entre otros establecimientos de salud vamos a seguir con esta campaña de vacunación casa por casa. Seguimos recorriendo hasta el último rincón de nuestra provincia para poder inmunizar a nuestra población.
2: Sí, exactamente, ¿no? Estamos inmunizando a nuestra población, vacunando y previniendo enfermedades que a futuro quizás les pueda dar, ¿no? No, como mencionamos, no les van a dar el momento, pero sí puede ser a futuro. Ahora, asimismo, también solo recordarles que este 22 de julio se va a realizar la campaña de la Feria Integrativa de Salud, con apoyo de la Red de Salud de Chumbivilcas, la municipalidad y el hospital, ¿no? Y se les invita a toda la población a partir de las 8 de la mañana hasta la 1 de la tarde. Asimismo, agradecer por la invitación.
0: Así es, entonces por recordar a la población de que nosotros seguimos realizando estas campañas de inmunización y seguiremos trabajando con ustedes y para ustedes, más que todo el personal de salud, pues viene trabajando arduamente, realizando las visitas domiciliarias, tenemos diferentes actividades y dentro de las actividades seguimos realizando diferentes campañas. Y invitar a la población antes de culminar con nuestro programa, más que todo para esta feria integral que vamos a realizar este 22 de julio. Se realiza con el objetivo de poder brindarle atención de calidad a nuestra población. ¿Y qué tenemos que hacer nosotros? Solamente acudir. Aprovechemos esta oportunidad. Vayamos en familia y tenemos diferentes servicios. Vayamos en familia. Que tenemos de repente ese día, es un miércoles, y tú que me escuchas en las diferentes comunidades, puedes venir de repente ese día a realizar alguna feria, alguna compra, ¿no? Y podamos acudir a esta campaña. Aprovechemos, si tú estás de repente en diferentes comunidades, aprovecha que este miércoles es un día de feria, aprovechemos a realizar algunas compras, ventas, y aprovechemos también que esta campaña va a estar disponible desde las 8 de la mañana hasta la 1 de la tarde. Toda la población está invitada, ya seas tú de cualquier lugar, tú acude a esta campaña y más que todo, pues realízate tus chequeos preventivos. Tenemos diferentes servicios como nutrición, inmunización, medicina general, va a haber todos los servicios que podamos ofrecerles a ustedes y pues toda la población está invitada. Solamente para ya culminar con este programa pues todos los martes y jueves queremos llegar siempre a sus hogares, recordando a la población. Estamos ya celebrando estas actividades, estamos iniciando con la celebración de la Semana de Oro y recordar a la población. Seguimos con la campaña contra la vacunación contra el sarampión. Ponle para el sarampión e inmunízate a todos y a toda tu familia, ¿no? Y de esa manera podamos estar protegidos. Con eso nosotros llegamos a la parte final de este programa, siempre recordando a la población que podamos protegernos y evitar diferentes enfermedades en nuestros hogares.

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las 12 páginas en Oaxaca, y queramos, pero de todas maneras vamos a aumentar este comunicado. Atención, comunicado, sale camión el día viernes mañana, 10 de julio, directo a la mina San Cristóbal. A ver, estará llevando todo tipo de carga. A mayor información, llamar a los números 941-32-41-46 o también al número 948-71-23-34. En todo caso, llevar la carga, a ver, a la cancha Ancaya Soñaque Chaiman Apanquich. 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Jocaj número callachanta 948-71-23-34. Chet, guajarico hacía. 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De preferencia, guajarico hacía 941-32-41-46, chaitaño guajarico hacía las 12 del día, chayoras, pajuajaki, camungara. Atención, las 10:32, se comunica al barrio Unión Santa Rosa para una asamblea a llevarse a cabo el día sábado 11 de julio. A horas de las 5 de la tarde en el local, asistencia es obligatoria. Caso contrario, pagarán su multa de 100 nuevos soles. Atentamente, el comité electoral. Atención, Chaimo, Guajariki, Minkariki, Caeramucha, Picona, Ñañay, Torete, Aconquisque y Barrio Unión Santa Rosa. Atención, Barrio Unión Santa Rosa. Chaipi, a ver, Canconajmerica, Asamblea X, Aparicón, Jaikart, Nishankich, sábado 11 de julio, Chaipunchauta, 5 de la tarde, Chayorast, en Tehuazapailat, sábado, 5 de la tarde, Taña, mana, totabantan, 5 de la tarde, ya, Maipich, local, Nikis, Kasha, Anchayap, Cheka, a ver, Amachulla, Faltz, Purinkich, Sich, mana, Purinkich, Chek, 100 nuevos soles, Pagankich, Ajna, tenemos un que ¿qué prefieren? ¿Ir o pagar 100 soles? Bueno, si tienen plata, no hay problema también, ¿no? Entonces, pachak soles, pagan kiches, mana asamblean por inques, chanca, maipis asamblea, truaruaite, achanques, anchelian por inques, 5 de la tarde, o antes de las 5 de la tarde, chaypiñi, cachane kiches, sábado 11 de julio, chaypunchauta, chaytardenta, yapaikis, picona, tiacongues, barrio Unión Santa Rosa, chaypia. 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
Vamos al grupo de WhatsApp de Radio Corilazo. Atención, minca kikono, wakikono, a ver, maipiñan, camos, a ver.

Oaxaca y Conacamos, ahí Cajmantara, que Oaxaca y Camos, ya. A ver, Oaxaca y Minca y Camos, atención, atención. Damper continúa contratando personal por campaña para turno noche. Atención. A ver, Oaxaca y Camos, ya. 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Chaycona, Guajarico, Icona, Mincarico, Icona, que horas pica éramos ya. Atención, Chaymanta, a ver, Campeonato Nacional de Gallos a Navaja, Yusco 2026, fecha, a ver, inmanenta clasificatoria, sábado 11 de julio. Sábado 11 de julio, a ver, que pimanime, a ver, checa, a ver, picunan, a ver, que hay comunicado manta, y a ver, interesados, cachanquis, check, sábado manta, griki, ancapelea chico, no callarí conca, aja distrito de Yusco, chape, por el aniversario, check, pasabado un pelea chancri, que a ver, gallucun. 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Oaxarico Axeña 984-33-18-53. Che, número Oaxarico Axe. 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Che, Taña Oaxarico Axe 984-33-18-53. 980-87-98-53. Organiza Municipalidad Distrital de Yusco, Cheikunan, Oaxaca, Icona, Minca, Icona, que horas tutamantampe. A ver, May Piñan Cajmas, Oaxaca, Icona, a ver, Mayman, mi grupo de WhatsApp, Faikurun, Yao, Mayman, Chaikurun, Paz. A ver, May Piñan Más, Oaxaca, Icona, Chicamoche, y Maynan, a ver, May Piñan, Oaxaca, Icona, a ver, vamos a entrar al grupo de WhatsApp. Atención, Cheimant, Wajarik y Kamshanta, Javier. Aviso, necesito una señorita, dice, necesito una señorita para una venta de tienda con experiencia y un ayudante de cocina. Las interesadas, comunicarse al 99-14-38. A ver, vamos a repetir ya. A ver, aviso en esta camión, a ver, señorita, ta, señorita, pa, javer, señorita, pa, chamba, casian, con experiencia, hoj, tienda, pillanca, naixi, página, ya, ayudante de cocina, nescata, monamoshanco. Interesado con, a ver, interesadas, oaxarico y seña, 99-14-38-045. Chaitaño, oaxarico, repetimos el celular, 99-14-38-045. Chaito Wajarico Axia Chak Nestam Shanko, una señorita con experiencia para una tienda y ayudante de cocina. También están buscando, ¿ya? Llame, hay una chamba más que todo para las mujeres, ¿ya? 99-14-38-045. Chaitaño Wajarico Axia. Chaikono Wajarico Icona. Min caricuicona que horas pica éramos ya. Chaimanta, aviso. Atención, aviso. Las 10 de la mañana con 39 minutos. Aviso por un aniversario. Y manín que iba a ver por un aniversario más de la institución educativa. 50, a ver, 50-14-47 de Yaguarmayo, Quiñota. Este domingo 12 de julio se realizará gran campeonato de mini fútbol en el estadio de la escuela desde las 9 de la mañana. Premios para los varones. Atención, primer lugar un agueño. Imagínate que hay camuchan pasre. A ver, primer lugar un agueño. A ver, ajeno, ¿no?
Ajnat casca a ajin a y manin kai a ver a añego. Ajnanrik añejo. Añejo, ¿no? Añejo, segundo lugar, juegos de camisetas. Tercer lugar, dinero en efectivo. Para las señoritas, para las damas, a ver, primer lugar, 150 nuevos soles. El segundo lugar, 100 nuevos soles. Tercer lugar, 50 soles. También se expenderá exquisimos platos de la zona. No se olviden, este domingo 12 de julio, gran campeonato de mini fútbol en el estadio de la escuela Yaguarmayo Quiñota. Te invita la dirección. Chacuajares, Comincares, Cachanquis, Huayna, Conacipas, Cuna, Pelota, Itapac, Puresonches. Ay, Cajtancán, a ver que domingo, domingo 12 de julio, Chaypunchao, Tanjatuncara y campeonato de mini fútbol a Paricón, Camay, Penichanquiches. Ajá, institución educativa número 50-1447 de Yaguarmayo, Quiñota, Chaipin, Apariconca, desde las tempranas horas, Nescamanta, Jaricuna, Jaitank, Barmicuna, Jaitank, Chekla, Paikes, Mincaresca, Valescañi, Cachanquichis, Chaimantaps, Nishan, Merique, Mijunaconats, Imaiman, Plato, Tarik, Vendemoncaco, Imaiman, Mijunacan, Capullo al horno, Chicharrón al chancho, Caldo blanco, Pastel de papa, bueno, todo. Ta comida van a vender, ¿ya? Y por supuesto también bebidas, gaseosa con aja con chay kashan, chay chaymañi por inquiches, amachulla faltaña, kashan marique premios, jariconapaj, un añejo, añejo. Ginayata, segundo lugar, juego de camisetas, tercer lugar, dinero en efectivo, para damas, primer lugar, 150 soles, segundo lugar, 100 nuevos soles. Tercer lugar, 50 nuevos soles. Chaycona, Minca, Cuicona, Oaxacuicona, que ahora está Tamantampi, haciendo ya las 10 de la mañana. 10 de la mañana con 41 minutos. Ajnañan, caeramos, ratulla, las 11 de la mañana, horas maña, Chaero Sonches. Atención, aviso, aviso, Nistacamchanco, a ver, y matat, Nistacamchanco, a ver, alguien desea vender avena molida. A ver, de repente tienen avena molida, están buscando, a ver, que sea, a ver, 200 sacos, ¿ah? 200 sacos están buscando. Avena molida, pijpan, kashanman, avena molida, avena kutaska, iskai pachak sacos, nescata monamushanku. Urgente, ¿ah? Urgente. Guajarimanki, como radio, corilazuyate, ¿ya? Ya le vamos a dar el número del celular. Para las, bueno, a las personas que deseen vender, ¿ya? Avena molida. Las 10 de la mañana con 42 minutos. 10 de la mañana con 42 minutos. 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
Las 10 de la mañana con 44 minutos, 10 de la mañana con 44 minutos. 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Chacay piña taki chorei, camosos la canción de Florcita Madueño, hoyo fiesta, chayay camuña en España.

Chumbi Vilcas, no hay más, claro que sí, no hay más, no hay otro, no hay nada como Chumbi Vilcas, como nuestra bailía Chumbi Vilcas. Ay, qué bonito bailar de la bailía Chumbi Vilcana, ¿no? Para bailar Chumbi, a ver, bailía Chumbi Vilcana, no necesitas ni pareja. Zapachalleque en tu surucuaja, chacmanan, necesita kunch pareja, tarak, no, no, no, no, solita y solito puedes bailar, ¿ya? Atención, Guajarico y Mincarico, y que horas caeramos, a ver, Guajaco y Cona, Mincaco y Cona, que horas, pe, a ver, Maipiñan, a ver, al grupo de WhatsApp de Radio Corilazo, ¿qué tal, mi amiga Elena Saxi? Acha, chao, ñaña, chay, me vas a disculpar, ¿ah? Disculpa, era man, que ñaña, chay, manan, Guajamacti, que uyariros, caikich, che, a ver, chay, parlarishanans, cam, hora, rato. Tu chale pasera, pues checa mano, hoy ariramos caquicho. Saludos para nuestra amiga Elena Saxi, que nos escucha aquí en Soñaque. Atención, Oaxaca y Mincaqui, vamos a ver, se necesita una señorita para una venta de tienda con experiencia y ayudante de cocina. Las interesadas pueden comunicarse al 99-14-38-045. Che, tu Oaxaricoasia. Necesitamos yanko, señorita Kunata, a ver, señoritata con experiencia, otaja ayudante de cocina, vayan a chambear. Señorita Malena, vaya, vaya a chambear, hay una oportunidad para que usted pueda trabajar, ¿ya? 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Hay kajmant kallarenka kay sábado manta, sábado manta kallaykunka, segunda fecha clasificatoria, sábado 11 de julio, 11 de la mañana. A ver si juega cada sábado estelar, ajnatan nemusyanko, final en el mes de octubre. Lugar Coliseo de Gallos de Yusko, premios casi 1 millón de soles al repartir. Ajnan Kashan checa inscripciones, 400 nuevos soles participan. A ver, participan 2048, a ver qué dice, 2048 galpones. A ver, organiza Municipalidad Distrital de Yusko, gestión 2023-2026. Los interesados para la inscripción pueden comunicarse al 984-33-1853. El otro número es 980-879-853. Che, tañu, bajaero, cuas, che, a ver, picunan, participait, monashankich, a ver, anca pelea chipe, ¿eh? Anca pelea chipi piconan, a ver, munashankichis, a ver, participaita. Chac, participan en Excep, Juajarico y Seña, 984-33-1853. O si no, tajrique, 980-879-853. Chaitaña Guajarico Axiyancha, a ver que sábado 11 de julio, Chaypunchamantan Rique, Ancacona Pelea, Chaycalle y Conga, ya. Chaycona Guajarico y Cona, Mincarico y Cona, Caeramusian, por Radio Corilazo, las 11 de la mañana con 04 minutos. Manara pausa comercial, Nescampo y Eurospain, a ver, Mincaco y Cona, invitación Cona, que piña Caeramusian. Atención, la comunidad de Huaraco, Nescatajo, Nancrico, Huatatabaño, Juntay Cusianco, 99 años de su creación como comunidad. Ajnan Checa y Maimana, programa general Nescañan Callecón, Caber, que martes 21 de julio, 7 de la mañana, limpieza general, las 11 de la mañana, carrera de ya, carrera de

0: De caballos, día miércoles 22 de julio a las 8 de la mañana, embanderamiento en general. 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Chaikunan Aparikonka. 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Semana en España, domingo 26 de julio, Nescata, corrida de toros, tuco y capón. Cachai, con una invitación, con la que éramos ya que horas totamantampe por el aniversario de la comunidad de Guaraco, que está cumpliendo 99 años de su creación política como comunidad. Las 11 de la mañana con 08 minutos. Antes nos vamos con nuestras pausas comerciales. Enseguida vamos a regresar a ver con más canciones a través de Radio Corilazo a estas horas de la mañana con el programa Feliz Cumpleaños en tu día. Pausa.
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6: Los novios, Seferino Eladio Guaigua Guamaní y Victoria Laime Triveño, en compañía de nuestros hijos, Nelio, Giovanna, John, Luzgardo, Saúl, Uriel y Yuri. 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Señor Valerio Guaigua Salva, que en paz descansa. Señora María Guamaní Afata, que en paz descansa. Señor Alfonso Laime Alvis, que en paz descansa. Señora Ubaldina Triveño Bancahuiri, nuestro padrino de matrimonio civil, señor Juvenal Sahua Marí, señora Elvira Yupanqui Hualparimachi, padrino de aros, señor Leuridas Esquivel Peña, señora Natividad 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Artistas que amenizan. Estoy queriendo, estoy amando. Forajidos de Chumbivilcas. Anita Milce.
7: Como nada lo perdí.
6: Wilfred Vito Corazón. Hermanos Huachaca. Hermanos Huachaca. Elegantes jorilazos de Chumbivilcas.

0: Gracie Noemí y muchos artistas más. 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Hacemos extensiva a través de este medio. 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

Después de las pausas comerciales a estas horas de la mañana. 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Las 11 con 36 minutos, 11 de la mañana con 36 minutos. 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La canción de fragancias de Chumbivilcas, Paipa Takinientan Choreams.

11. Minutos, así estamos de regreso.

0: Qué bonito la canción de Fragancias de Chumbi Vilcas. La hora a nivel nacional son las 11 de la mañana con 41 minutos. 11 de la mañana ya con 41 minutos.
1: Una fragancia creada por perfumista francés y elaborada con...
2: ¡Como hice!
0: 11 con 41 minutos. Las 11 de la mañana con 41 minutos. Eva Conan, pasamos ya a Julia Callactape. Julia Callactape, a ver, Policía Nacional del Perú interviene a presuntos integrantes de una organización criminal y recupera vehículos reportados como sustraídos. En el marco de la Plan Nacional de Seguridad Ciudadana y Lucha contra la Criminalidad 2026-2028 de la Orden de Operaciones Rinconada Segura 2026. Efectivos del Departamento de Investigación Criminal de Vincre, a ver, Juliaca, de la Región Policial Puno, ejecutaron un operativo de inteligencia que permitió intervenir a cuatro personas presuntamente vinculadas a un hecho delictivo y recuperar vehículos reportados como sustraídos en el sector Jazana Central, distrito de Tarako, provincia de Huancané. De acuerdo con la denuncia formulada por las agraviadas, cuatro individuos que presuntamente se hacían pasar por efectivos policiales interceptaron aproximadamente a las 22 horas. A ver, en el desvío Yucara, despojándolos de una camioneta Toyota Hilux, equipos de telefonía móvil, una tablet y otras pertenencias. Tras realizar diligencias de inteligencias y el seguimiento mediante sistema de posicionamiento satélite o satelital, el personal especializado ubicó el vehículo reportado como sustraído en un inmueble del sector Jazana Central durante la intervención policial y realizada en situación de fragancias conforme a la ley. Se recuperó la camioneta, una tablet y la llave de contacto del vehículo. Asimismo, fueron intervenidos como cuatro personas para las investigaciones. Se trata, a ver, personas intervenidas de los iniciales de 39 años, 19 años, 70 años y 37 años. 70 años, qué pena, un abuelito, un anciano ya está por morir, pero sigue trabajando en estas cosas, ¿no? Entonces, ajá, y Julia Calarupin, puede haber falsos policías. Japera Chikapunk, falso paikun operativo Turuayku Sharan, falsos policías. Chayaman Merique Jukaj Polis Chekaj Policia con Japeran Pungo, ¿no? Entonces Karrukunat Paikuna Suaikuskakugaran Chaikunatan Konan Kai GPS Neskakunao Tareripunk, Chak Chaikunan Willarikuna Kamus, hay que tener bastante cuidado. Hay veces que hay carretera con falsos policías por incurik, policía en Canenespa, pero sin embargo no son policías.
3: Hey, oye,
0: vamos con esta canción.

canción de Florcita de Chumbi Vilcas, las 11 de la mañana con 50 minutos. Ay, ay, ay, 10 minutos, ya llegamos a las 12 del día. Chayoras mañan, Chayero Sánchez. Saludos para el señor Claudio Quispisibana. Nos dice buenos días. Un saludito para la mina Mollihuaca, Labor Esperanza. Para todos los socios, a ver, full sintonía de Radio Corilazo, nos dice los amigos, los mineros de Mollihuaca, de Mina Mollihuaca, por Arequipa, Jailarupe, Averi, Meinayan, Mollihuaca, Chailarupe, Mollihuaca, Relabe, Chaiconapi, Atuncareina, Paicuña, Canconapa, en especial por Mina Mollihuaca, Labor Esperanza. Para todos los socios, full sintonía de Radio Corilazo. Y asimismo también para, a ver, para Leo Turupo, saludos desde Crucero Carabaya, nos dice nuestro amigo Leo Turupo. Mi cordial saludo desde Santo Tomás Chumivilcas para nuestro amigo Leo Turupo, que está en la sintonía de la radio a estas horas de la mañana. Vamos con la siguiente canción, a ver con la siguiente canción. Esta vez nos vamos, ¿con quién nos vamos? ¿Con quién nos vamos? A ver, don, ¿con quién nos vamos? A ver quién está por acá. 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Vamos, vamos cantando. Vamos cantando. A ver, pinta que monca mananta que muit monancocha. 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Pipasam. Vamos con la canción de Franco Rojas. Si no vuelvo, cásate, ¿eh? Si regreso, bueno, nos casaremos.

bonito. Las 11 de la mañana con 00 minutos. 11 de la mañana con 55 minutos. 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Y hasta almuerzo todavía. Ya voy a llegar, ¿eh? Apúrate, apúrate.

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Según la hora exacta, son las 12 del día con 44 minutos. Ay, ay, ay, ¿qué pasó hoy día? Y matacha, y matacha, lo hay camchancia. Atención, Guajarica y Quebrasca, vamos a ver si comunica al barrio Unión Santa Rosa para una asamblea a llevarse a cabo el día sábado 11 de julio a horas de las 5 de la tarde. En el local la asistencia es obligatorio, caso contrario pagarán una multa, si no van 100 nuevos soles. Guajarica y Mincarica y Quebrasca, barrio Unión Santa Rosa, atención barrio Unión Santa Rosa. Asamblea Cívica Paricochanca, sábado 11 de julio, Chaypunchauta, a las 5 de la tarde, Brasliata, local Chaillape. Asistencia obligatoria, Manarescunaca, Pachaxolestes, Paganquichis, Ajnata, Guajarimosonguichis, ¿ya? Chaycono, Oaxaco y Mincacuicona. Atención, a ver, con Ampuncha, a ver, camión, Yoxenca, camión con carga. Cargacho y macho, Apanaixipas, Cachampas, Ajaimina, a San Cristóbal. Mina San Cristóbal Chaimán, mejor camión con Amponcho, Yoxenca. Y me manda carga con Ata, Payacuspan, Cucheca, a ver, Macargata, Chapaito, Monachanquipas, Chek, Guajaricuagna, 941-32-41-46. Repetimos, 941-32-41-36. O sea, no tajrique, Guajaricuagna, a ver, 948-71-23-34. 948-71-23-34. Chaitaño, Guajaricuagna, Chaicono, Guajacuicona, Minca, Cuicona, Queyoraspe, Caeramosian. Se comunica a la comunidad Coyo para una faina. Atención, comunidad Coyo. Faina, Rica, Pariconca, que es sábado 11 de julio, Chaypunchauta, Chaypaja, Pacunquiches, Pico, Pala, Quinayata, Cotatawan, Faltajcuna, Pacunquiches, Ajnatan, Guajarimosunquiches. Atención, Chaymanta, Imacona, Oaxaca, Icona, Caeramos, a ver, avena molida, Tamunamushanco, avena molida, chaita monamushanco, 200 sacos, nescato, urgente monamushanco, pips bendico y monasconaca, guajarica mociña, a radio corilazo, ya. Atención, nos estaba hablando, a ver, por WhatsApp, nos estaba diciendo, a ver, qué nos dice, una consulta, nos dice, quisiera con información, a ver, una consulta, quisiera información sobre el anuncio que está pasando la escuela de manejo. Estoy llamando al número que me facilitó la locura, pero número responde, dice. A ver, el número le vamos a dar, ¿eh? De repente ha podido confundirse algún número, ¿ya? A ver, anótese la persona que nos ha escrito para el manejo de carros. A ver, práctica, Nescatro, Ancaco, Ginayata, teoría, primero, práctica. Caí, Santo Tomás, ya está en chispe. Interesados, interesados, ya está en inscribir Chicoaxiña, Caí Radio, Corilazupi. La inscripción es tan solamente 15 nuevos soles, nada más, 15 nuevos soles. Ajnayawan, mi inscripción, Chacamoribaxiña, Caí Radio, Corilazuman. Ya que inscribí a Chicoaxiña ya, Carruquehuita y a Chanaixipa, Ginayata Javier reglamentos, Ginayata Javier licencia de conducir, Chaycono Urcorinaixipa, ya. A ver, el número, puedes comunicarte al número 935-62-78-47. Repetimos, ya. 935-62-78, es decir, 78, 7847, Ancheito Guajaricuaj, ¿ya? Parece que ha podido confundirse algún número, entonces no ha podido contestar, ¿ya? El señor Saturnino Espinosa Taipe, ¿ya? Son las 12 del día con 48 minutos, las 12 del día con 48 minutos. Atención, Guajarisca, Mincarizcaña, Cachanquiche, Saber, Riña de Gallos, Nescama, Porinaixipaj. Distrito de Yusco, Chaypita, Jriki, Cancacona, Pelea, Chicán, Capa, Carimán, Tacho, Sábado Manta, ¿no? Sábado Manta, Calla y Conca, Pasábado, Pelea de Gallos, Nesca, Pariconca, Distrito de Yusco, Chaypi, Final, Nescatag, Metoco y Caponca, Octubre, Quillapi, en vista de que en el mes de octubre está de aniversario, Distrito de Yusco, Chaymi, Conan, Jriki, por el aniversario, y Maimana, Actividad Cuna, y hasta Calla y Cuña, Distrito de Yusco, Chaypi, ya, Chaycona, Mincarico y Cuna, Guajarico y Cuna, para la inscripción es 400 nuevos soles, ¿ah? Los interesados puedan comunicarse,
984-3318-53. 984-3318-56. Chaitanya Wajarico Axiache, haber interesados. 400 soles es la inscripción y haber premios con más, haber más de un millón de soles a repartir, ¿no? Entonces, Cheikon han premio con acá, Shancheja, interesados, ya pueden llamar. 12 del día con 50 minutos, me voy, pasapusajña, pausas comerciales, Cheboñecha, saquetamos aquí, si charta antes, chataca, taquitara, chureramos, en samay. 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

0: información. Pasan, ay, son las 12:54. 12:54, amigos oyentes. 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Hasta mañana, Dios mediante. 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

0: El tiempo. Son las 1:13.
1: Virgen María.
2: Ay, no. Ahí viene el Cholo Juanito. Y la verdad no sé cómo lo aguantas.
1: Virgen María, le acabo de ganar a Richard.
3: En realidad tú a mí no me ganaste.
2: Gran cosa, querido. ¿Por qué no nos cuentas cuando le ganes a alguien inteligente?
3: ¿Pero qué pasó? ¿Cómo puedes hablar eso del futuro padre de tus hijos? Tu futuro esposo.
2: ¿Tú? ¿Mi futuro esposo? Ya quisieras.
4: Ay, ay, ay, chicos, ya, ya, ya no se peleen. El Juanito... Qué bueno que hayas ganado.
1: Sí, y ahora me voy a inscribir en el primer torneo interprovincial de ajedrez que organiza la Municipalidad del Cusco.
2: ¡Ah, bueno, Cholo! No sabes cómo nos emociona.
4: Sí, gracias.
2: Cuando yo sea una modelo famosa, deberás escoger mejor a tus amistades, María Virginia. ¿Por qué? Porque si no, dejaremos de ser amigas.
1: Virgen María, como te decía...
3: Una pregunta. ¿Cómo es eso que Débora quiere ser modelo?
1: Oye, Richard, no interrumpas. Yo estoy hablando primero con Virgen María.
3: Yo estoy haciendo primero la pregunta.
1: Y yo estoy contándole de mi torneo interprovincial de ajedrez.
3: Un favor. Le cuentas de tu competencia después.
1: Mira, Richard. No es competencia, es torneo interprovincial de ajedrez que organiza la Municipalidad del Cusco.
3: Ya. Eso.
1: Es que hay que hablar bien, pues, el castingallo.
3: Oye, primero no se dice castingallo, se dice castellano. ¿No puedes hablar correcto?
4: Ay, ay, ay, bueno, chicos, ya les voy a contar. Lo que pasa es que Débora está buscando un fotógrafo para así hacerse su book y presentarla a todos los castings.
1: ¿Hacer su qué, Virgen María?
3: Su book. ¿No sabes hablar inglés?
1: No sabo. ¿Qué es eso?
4: Explícale, pues, Richard.
3: Bueno, book también tiene mucho significado. Por ejemplo, book significa... Mejor explícale tú.
4: Sí, mira, book tiene varios significados. Por ejemplo, mira, lo que quiere hacer Débora es tomarse un montón de fotos así, en ropa así bien sexy, así bien bonita, y presentarle a todos los castings que tenga.
3: Uy, se va a tomar fotos en bikini así.
4: No, Richard, en bikini no, en ropa sexy. Mira, eso te cayeron hasta los lentes.
3: Ay, ay. O sea, ropa sexy.
4: Ajá, ropa bien sexy, bien bonita, va a estar así.
3: Qué bonito. Uy, casualmente yo soy fotógrafo, ¿ah? ¿Eh? Y soy buen fotógrafo, soy profesional.
4: Ay, Richard, qué buena idea. Lo que pasa es que Débora no tiene mucha platita para pagarle a un fotógrafo así profesional, ¿no?
3: Pero, eso no es ningún problema. Yo no le voy a cobrar ni un centavo.
4: ¿De verdad? ¿No le vas a cobrar?
3: Claro, le voy a tomar gratis las fotos.
4: Ay, pero díselo a Débora, ella se va a alegrar un montón, le va a encantar.
3: Ya,
4: la idea.
3: Voy en este momento, ¿ya?
4: Ya, anda.
3: Débora.
1: Bueno, Virgen María. Yo también me tengo que ir.
4: Ay, chao, Juanito. Ay, chao, Juanito, chao.
1: Chao, Juanito.
4: Chao, Juanito, me voy a la tienda.

0: Hola, gatita.
1: ¿Ustedes otra vez? ¿Qué quieren?
0: Me enteré por ahí que quieres que alguien te saque la ropa, mi amor.
1: ¿Qué?
0: Que alguien te fotografíe en ropa sensual. Y, casualmente, yo, este pechito, es fotógrafo profesional.
1: ¡Richard! ¿Eres fotógrafo profesional?
0: Sí, mi amor, y tengo una cámara de última generación.
2: No, sí. No, mentira, mentira. La otra vez me ha prestado su cámara y no dispara.
0: Oye, Cholo, es porque tú no sabes usar esa cámara. Yo hago varios disparos a la vez.
1: ¿Puedes hacer varios disparos a la vez?
0: Bueno, por lo general solamente necesito un solo disparo.
1: ¡Richard! Ay,
3: disculpa, Richard. Usted dispara animales, ¿verdad?
0: No, señora. Únicamente trabajo con personas.
3: ¿Con personas?
1: Sí.
0: Bueno, anímate, ¿eh? Muéstrales, vas a mostrarles nuestro trabajo a los productores y se van a caer muertos de la impresión, preciosa.
1: ¿Muertos?
0: Sí. Bueno, ya me encargué de muchas modelos, ¿no?
1: ¿En serio?
0: Claro.
1: ¡Ay, Débora! ¡No sabe lo que me están proponiendo!
2: Sí, sí. Lo que Richard quiere es que Débora sea la próxima víctima.
1: ¡Ay, no! ¡No lo hagan, por favor! ¡No lo hagan!
0: ¿Qué le pasa?
1: ¡Ay, debe ser la envidia! ¡Ay, qué envidia, Débora! ¿Tú sabes lo que te estás metiendo?
3: ¡Claro!
2: Pero, señora, no se preocupa. Cuando Richard termina con Débora, se va a encargar de usted.
0: ¡Exacto!
1: ¿De mí?
2: ¡Claro!
1: Sí. ¡Ay, no! ¡Me da!
4: ¿Qué?
1: ¡Me da!
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1: ¡Ay, doña Grunilda!
0: ¡Doña Grunilda! ¡Levántala, levántala!
1: ¡Ayúdala, ayúdala!
0: Está reaccionando.
2: ¡Ay, doñita, doñita!
0: ¡Cuidado, cuidado, cuidado!
2: ¡Ay, doñita, doñita!
0: ¡Doña Grunilda!
3: ¿Qué fue lo que pasó?
0: ¿Se encuentra bien?
1: ¡Asesino, no te me acerques!
3: ¿Qué le pasa?
0: ¿Qué sucede hoy?
2: ¡No!
0: ¿Qué pasó? ¿Qué pasó? ¿Qué tienes? ¿Qué tienes? ¿Qué tienes?
2: ¡Se murió!
6: ¿Cómo? ¿Quién se murió?
2: Doña Grunilda, cuando cayó.
7: ¿Se murió mi mujer?
0: Don Tomás, doña Grunilda se encuentra bien.
2: Doña Grunilda mató a mi caballo.
1: ¡Chale, no nos asustes!
0: Bueno,
6: entonces, ¿no se murió mi mujer?
0: No, se encuentra bien, ya se lo dije.
6: Avísenme cuando tengan mejores noticias.
0: Cholo, no seas alarmista, oye.
2: ¿Qué cosa?
0: ¡Alarmista!
2: Yo no soy de alianza, yo soy de ciencia.
1: Ya basta de perder el tiempo. Richard, y dime, ¿dónde queda tu estudio?
0: ¿Ah, mi estudio? ¿Mi estudio?
1: Sí.
0: ¿Quieres saber dónde está mi estudio?
1: ¿Dónde?
2: No, él no estudia, Paco es.
0: ¿Qué? ¿Quién es hoy? Está hablando de mi estudio fotográfico.
1: Claro.
0: Claro, en mi casa, mi amor, ahí mismo trabajo.
1: Ay, muy bien. Sí, mi entonces vida. Te busco más tarde. Ay. Para que me hagas la sesión.
0: Ya, mi amor.
1: Nos vemos.
0: Ya. Quería hacerte una recomendación.
1: Sí.
0: Claro, como profesional, ¿no?
1: Claro.
0: Trata de venir con una ropa así, sensual, apretadita.
1: Richard, tú encárgate de las cámaras y las luces. Yo me encargo de la ropa.
0: Ya.
1: Nos vemos.
0: Ya. Luces ha dicho, creo. Oye, ¿se fotografía con luces?
2: No me interesa, mi caballo ha muerto. Ahora, ¿dónde voy a comprar mi caballo?

0: ¿Solo conseguiste las luces?
1: Ay, Richita. Sí, conseguido ya.
0: ¿Dónde están?
1: Acá, en mi costal.
0: ¿En tu costal?
1: Claro, papá, acá en mi costal está. ¿Eh? Espérate.
0: No puedo creer.
1: Detenga, mi papá. Y acá está lo más importante.
0: ¡Lo lograste, cholo! ¿Y cómo lo conseguiste?
1: Es que, papá, tengo un amigo que sí es fotógrafo.
0: ¿Y qué pasó? ¿Qué pasó? ¿Estás dudando de mi profesionalismo, ah?
1: Para nada, papá. ¿Qué voy a dudar?
0: Sí, ya, no te hagas gracioso, ¿eh? No te hagas gracioso. Ya, gracias, solito. Puedes irte ahora. En cualquier momento va a venir Débora.
1: ¿Cómo que me puedo ir? Yo me quedo acá para aprender, papá.
0: ¿Y para qué quieres aprender tu fotografía?
1: No te he dicho, papá. Estoy entrenando para el primer torneo interprovincial de ajedrez que está organizando la Municipalidad del Cusco. Y el trofeo tengo que sacar fotito.
0: ¡Ah!
1: Claro, pues, papá.
0: Pero, cholito, yo mejor trabajo solo, compadre, ¿ya?
1: ¿Ah, sí?
0: Sí.
1: ¿Y usted trabaja mejor sin luces?
0: ¿No?
1: Entonces, papá, si yo me voy, también se van mis luces, papá.
0: Espera, chavita, espera. Este es un chantaje.
1: No es un chantaje, papá, son luces. Y no es una, son dos. Así es que, papá...
0: Ya está bien, pero ¿qué le digo a Débora de tu presencia? ¿Cómo justifico?
1: No sé, papá, dile que... Ahí está. Dile que soy tu asistente.
0: ¿Asistente?
1: Claro, papá.
0: Bueno,
1: si no quiere, no hay problema.
0: Ya. Eres mi asistente.
1: Sí, mejor que sea gerente, aunque sea.
0: ya, mi asistente, pero suéltalo.
2: ¿Tu asistente?
0: Sí, es mi asistonto. Perdón, asistente.
2: Bueno, tendré que creerle.
0: ¿Qué haces? ¿Qué haces?
1: Estoy tapando porque su ropa es muy chiquito. ¿Por qué compra en pedazos ropa, mamá?
0: La fotografía se trata de fotografiar todo el cuerpo.
1: Ah, ¿seguro?
2: ¿Estás seguro que es tu asistente?
0: Bueno, sigamos mejor con la sesión, por favor.
3: Ya. Y Richard, dime, ¿en qué posición me quieres tomar?
0: ¿Cómo?
3: ¿Cómo me quieres?
0: Ay, Débora. Yo hace tiempo.
1: ¿Qué? Richard. Débora está hablando de la fotografía.
0: Oye, mal pensado eres. ¿De qué te estás pensando tú, ah?
1: De es fotografía, señorita.
0: Sí, mejor ponte aquí, Débora, aquí en las luces, por favor.
2: Está bien. ¿Ahí está bien?
0: Sí, correcto. Bueno, vamos
1: ahí. Posiciona. No me gusta así. Yo he mirado a Shakira una vez así. Así. Pónete.
0: No se ve nada.
2: Creo que sería bueno le quites la tapa del lente. ¿No crees?
0: Es que esto lo hice para ver si el cholo está atento o no está atento, el asistente.
1: Ah. ¿Quién? ¿Yo?
0: Ya. Hay que seguir con...
2: Bueno, ya.
1: Sí, así. Quiebra.
0: Ay, mamá,
1: sí. 90 grados tiene que ser, mamá.
0: Ahí.
1: Oye, Richard. ¿Eso es necesario?
0: ¿Qué cosa?
1: Así, estar temblando, así.
0: ¿No?
1: Ah,
0: ya, está bien así.
1: Richard, ¿eso también es necesario?
0: ¿Qué cosa?
1: No sé, estar babeando, ¿eso es necesario?
0: ¿Quién está babeando acá?
1: Usted, pues.
0: No estoy babeando, estoy sudando por
2: bueno,
0: mi boca.
2: Bueno. ¿Sabes, Richard? Había pensado en un primer plano. ¿Sí?
0: ¿Primer plano?
1: ¿Primer plano?
0: ¿Qué es primer plano?
2: O sea, una toma de cerca.
0: Ah, sí. Un primer plano. ¿Cómo no voy a saber qué es un primer plano?
2: Claro, sí.
0: Hasta primer plano.
2: Primer plano de mi rostro, Richard.
1: Ah, pero mamá, ahí arriba no va a vender nada. Mejor acá abajo. Ahí
2: ¿qué
1: está
2: dijiste? Bien.
1: Pero tiene que vender algo, mamá. Tiene que vender algo. Hay que seguir. Mejor yo creo fotografía, mamá.
2: ¿Qué?
1: Ya, tú
2: Richard,
1: vas a hacer.

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1: ¡So! ¡Qué bonito!
3: ¡Richard! ¿Es verdad lo que me han contado? ¿Ah? ¿De qué? ¿De qué? ¿Es verdad que le has tomado fotos a la Deborita?
0: ¡Claro, Pedro! ¡En ropa sensual!
1: ¡Rico!
2: Bueno, ya, ya he enviado sus fotos, pues.
3: ¿Ah, a la empresa de casting?
2: ¡Ah, qué bacán!
3: Sí, sí. ¿Y qué tal su cuerpito? ¿Ah? ¡Qué envidia, en verdad!
1: ¡Papacito, con otro fue!
4: ¡Richard, mira! ¡Te llegó un sobre de la empresa de casting!
2: ¡Qué raro! ¿Y por qué me han enviado a mí?
4: Bueno, se habrán equivocado de dirección, tal vez. Pero vamos, dime, ¿cuándo voy a comenzar a trabajar como modelo?
1: ¡No!
4: ¿No?
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6: El tiempo, son las 1:27 minutos.
2: El Colegio Nacional de Fotógrafos no lo reconoce como fotógrafo profesional. Si usted sigue trabajando como tal, será sancionado por ejercer la profesión sin permiso.
3: Un ratito, Colegio Nacional de Fotógrafos, dice.
2: Oye, yo no sabía que existía eso, ¿ah?
4: Debí suponerlo. Tú no eres un fotógrafo profesional. No sé cómo puedes poner mis cualidades artísticas ante un aficionado.
2: Pero, ¿qué dice? Mira, sin embargo, la calidad de su fotografía es indiscutible.
4: Por supuesto, por la modelo.
2: Acá dice también, lamentablemente, la modelo fotografiada no tiene ningún talento.
4: ¿Qué?
1: Esta escuela debe ser bien profesional, papá.
4: ¿Qué estás insinuando?
1: Yo nada, mamá.
2: Ya, silencio, pues acá dice más.
1: Lee.
2: Por consiguiente, usted deberá tomar nuevas fotos con una modelo profesional, por lo que enviaremos a la gran Paola Suárez.
3: ¡Paola Suárez! ¿Qué? ¡Paola Suárez! Permiso, mamita.
2: ¡Paola Suárez!
3: ¡Paola Suárez!
4: ¡No sé qué le ven a eso!
1: Richard, ¿no has leído acá al final?
3: ¿Qué dice?
1: Si toma buenas fotografías, será aceptado como fotógrafo profesional.
2: ¡Ya soy profesional, bro!
1: Pero Richard, acá dice... Si no gustarán las fotos y sigue actuando como fotógrafo profesional, lo demandaremos por ejercer la profesión sin permiso y lo meteremos a la cárcel.
4: Bueno, espero tenga suerte, Richard Douglas. Permiso.
1: Señora, no, molesta.
3: ¿Cómo se? ¿Cárcel, Richard? Sí, lo dicho, mejor relájate, mejor. ¿Por qué no tocas el arpita aquí? Te relaja, nadie te va a meter peso, ¿tá?
1: Sí, sí, sí.
3: Tócate ahí, tócate. Chelito, no, toca el.
1: Eso no es mío.
3: Aire. ¿Cárcel?
1: Cárcel, dice.
3: Sí, si quieres, yo te toco. Mira, no, yo te voy a tocar una cosita bacana. Eso.
1: Pasa, mister.
3: ¡Oh, qué hogar a la piedra! Después de muchos años,
2: Ocho, ¿qué haces?
1: ¿Cómo qué haces, papá? No te estoy diciendo que estoy entrenando para el primer torneo interprovincial.
2: De ajedrez que organiza la Municipalidad del Cusco.
1: ¿Y si sabes para qué preguntas, pues?
2: ¿Qué haces acá jugando tu ajedrez? ¿No puedes jugar en el patio?
1: Ay, no, papá. Es que mi tablero es nuevo y no quiero que doña Gruñilda vuelva a matar a otro caballo. O lo peor, que mate una reina.
3: ¿O a la rey?
1: O que me aplasta a mí. No,
3: papá. No, mucho peligro. No.
1: Vamos, mistercito, ahora sí. Papá, ¿no quieres ser árbitro?
3: ¿Árbitro?
1: ¿Puede aprender algo? Fotos, no sé, no entiendo yo.
3: Que nosotros mucho pronto.
7: Oye, cuidado. No me barran los pies. Me voy a casar con una vieja.
4: Si ya eres casado.
7: De niño. Siempre me barrían los pies. Y mira el resultado.
4: ¿Qué has dicho, Tomás? ¿No recuerdas que cuando nos casamos yo era... una pequeña niña?
7: Sí, pero eso fue hace mucho tiempo.
4: ¡Ay, Tomás!
3: ¡Richard! Disculpe. Tomás,

0: maneras, viejo sinvergüenza.
1: Ay, vieja, tú no te imaginas.
0: Ay, buen par de hombres divididos.
2: Oh, no, pero no poder atacar al rey. Esto será comunismo.
3: ¿Cómo que comunismo? Esto es ajedrez, papá. ¿Qué pasa con este?
4: Ya, un favor. ¿A qué hora van a terminar?
3: No, papá, es que no podemos apresurar porque un jugador, antes de mover una ficha, tiene que pensar bien. Ahí está, así que... Pase, pase.
5: Ahí está.
4: Un momento. ¿Y ustedes?
0: Ah, la Richita.
4: ¿Qué fue? ¿Qué pasó?
0: Bueno, hemos venido a ayudar al Cholito, pues.
4: ¿Ah? ¿Con Chudé?
1: ¿Cómo ayudar? Hemos venido a ver a la Paola Suárez.
4: ¿Eh? Ah, con que por eso están aquí.
0: Ya. Vete. Richard, un ratito, escúchame. No quedamos que te iba a ayudar con la fotito de Paulita. Ya pues, yo quiero verla.
4: Oye, si te tomo foto a ti, se vela, compadre, ¿ah?
2: ¿Eh? ¡Oh, vela! ¡Cena romana!
4: ¿Cena romana? ¿Sí?
0: Romántica, Obama, romántica.
4: No, nada de cena romántica. Yo quiero que a mí no me metan preso, ¿ya?
0: No, pero Richard, ese ratito, yo creo que
3: Richita, ya nos vamos, papá. Solamente falta 10 partidas, nada más.
4: ¿10 partidas?
3: Sí, papá, es que tengo que entrenar bien. No te dije, estoy preparándome para el primer torneo interprovincial de ajedrez que está preparando la municipalidad interprovincial del Cosco, papá. Así es que... ¿Yo ni te apuntas después?
0: Ya, permiso, mamá, le voy a dar una katana ahorita. Enroque.
3: No, cuando entras. ¿Usted no le apunta, papá?
1: ¿Y yo? Yo quiero ver a Paulita.
0: Nos van a votar por tu culpa.
3: Cosas así, ay.
0: Ya, ahí juega, el alfil no se mueve así, peso, vamos. Por razón está ganando el Cholo.
6: Ay, que va a venir la modelo Paola Suárez a la vecindad.
0: Mañoso, sinvergüenza, borracho, lo que es.
7: Doña Grinilda, ¿qué le pasa?
0: Ay, me pasa que Paola Suárez va a venir a la vecindad. ¡Eso me pasa!
7: Sí, lo sé. Richard la va a fotografiar. A menos que nosotras lo olvidamos.
4: Ya, váyanse de una vez, por favor.
1: Sí, ¡salud por eso! ¡Salud!
3: Sí, Richard tiene razón, por favor, váyanse.
4: Tú también, Cholo, te me vas, ¿ya? Te me vas.
3: No, un momentito, Richard, yo no me puedo ir. Acuérdate que yo te he ayudado con la foto con Débora.
2: Yo también puedo ayudar.
0: Y yo también te voy a ayudar, tú sabes, ¿no?
1: Y yo soy modelo.
3: ¿Modelo?
1: ¿Modelo? Un modelo de borracho. Miren cómo camino.
4: Oiga, don Tomás, oiga. Don Tomás. Se quedó inconsciente.
3: Uno menos para la gran Paulita.
4: ¿Quién está en competencia por Paola Suárez acá?
3: ¿Ah? Bueno, muchachos, van a disculpar, pero vámonos, agarro mis luces yo también y ya me...
4: Juanito, yo estoy hablando por ellos, no por ti, Juanito. Puedes quedarte tú solito.
2: Yo darme cuenta, él ya me ha dado cuenta que no necesitar nosotros, caramba. Hay que retirar.
4: Vámonos.
2: Vamos.
4: Aguanten, ¿quién me lleva el borracho?
0: ¿Sabes qué? Bien insolente eres, ¿ah? ¿Eh? Aparte que nos botas de tu casa, ¿crees que te ayudemos con tu desperdicio? ¿Sabes qué? Bien mal estás ya. Vamos.
4: Johnny, por favor, hazme ese favor, hermanito, por favor. Les voy a dar una foto de Paola Suárez, hermano, por favor. Sáqueme al borracho, por favor.
0: ¿Una foto
4: de Paola
0: Suárez? ¿En ropa íntima?
4: Sí.
0: Ahora sí te ayudo,
2: ¡Una postada, mano, postada!
0: ¡Arriba!
3: Yo también quiero mi fotito.
4: Cualquier momento va a llegar Paola Suárez, hermano. ¿Qué hago?
6: Sí, Débora, no podemos permitir que esa mujer llegue a la vecindad.
7: Ay, no. Si Richard la ve, estamos perdidas.
6: No. Una mujer linda, ¿sí? Ni habla. Ay, no. Tú.
7: Sí, yo lo llevo. Pero acuérdate, no vayas a hacer nada fuera del plan.
6: Sí.
7: Acuérdate.
6: Somos amigas y cómplices.
7: No lo todo lo que tenemos que decir, no te olvides. Sí, esa mujer no puede llegar.
6: No, porque...
8: Disculpen. ¿Es aquí donde vive Richard Douglas?

0: ¿Será que para ballenas será?
1: ¿Cómo dijo?
0: No dije nada. No sabía que usted era modelo.
1: Ay, sí. Yo fui modelo cuando joven. No sé si habéis escuchado en la farándula Gruñilda la Grande.
0: Ese nombre le cae a pelo.
2: No, la verdad que nunca escuché ese nombre.
0: Ay, es que debe haber sido hace mucho tiempo.
2: Ay, seguramente.
1: Oye, Débora, me sorprende tu actitud.
0: Y a mí me sorprende la suya. No tenemos que advertirle lo del peligro que está corriendo.
2: ¿Qué peligro, chica? ¿Qué peligro?
1: Ay, perdóname, Paola, lo que pasa es encontrar a una colega después de tantos años. Me emocioné. Y me olvidé decirte lo que tenía que decirte.
2: Ay, Dios mío, ¿pero de qué peligro están hablando ustedes?
1: De Richard Douglas. Ese hombre es una amenaza para las mujeres. Un acosador.
2: Ay, Dios mío.
0: Sí, sí, no sabes lo que es vivir cerca de ese hombre. No,
1: pero sí, si es más. Vive detrás de mí.
2: ¿Detrás de usted?
1: Sí, no aguanta las ganas de besarme a la fuerza.
2: Ay, Dios mío.
0: No.
2: Pero bueno, ese tipo debe tener unos gustos un poco peculiares, ¿eh?
1: ¿Peculiares? ¿Por qué dices eso?
2: Bueno, digamos que a él le gustan las mujeres un poquito mayorcitas.
1: No entiendo, Paola, por qué sacas esa conclusión.
0: Bueno. Lo importante es que si él te va a buscar, no debes verlo.
2: Pero
0: no debes verlo.
2: Pero
0: no.
2: Si a mí en la agencia me dijeron que él era un muy buen fotógrafo. Yo no entiendo por qué usted dice eso.
0: A mí me dijeron lo mismo.
2: Ay, Dios mío.
0: Ellos están confabulados.
2: ¿Están confabulando?
0: Ay, me muero, mi madre. A mí me dijeron que su estudio estaba en su casa.
2: Sí, claro.
0: Entonces yo fui.
2: Claro.
0: ¿Y él?
2: ¿Y él qué trató de hacerte, chica?
0: ¡Trató de forzarme!
2: ¡Dios mío! ¡La que fue forzar! ¡Es un acosador!
0: ¡No te imaginas!
2: Sí, cuéntale, Débora, cuéntale.
0: Dios mío, ¿qué más hizo? Fue horrible. No, por poco que caigo en sus garras.
2: ¡Ay, Dios mío! ¿Pero dónde me metí?
0: ¡Cuídate!
2: ¡La boca del lobo!
0: ¡Ay, no! Pero lo más importante, recuerda,
2: sí.
0: Si él te dice que vayas a su estudio, ¡no vayas! ¡No! ¡No, ¿por qué? Porque tú puedes ser la próxima víctima.
2: ¡Ay, Dios mío! ¡Ay, mi madre! ¿Y ahora qué voy a hacer?
1: Imagínate, que cuando me vio en traje de baño, no pudo contener sus instintos animales.
2: ¡Dios mío!
0: ¡Igual conmigo,
2: que
0: me lance encima cada vez que puede!
2: Bueno, contigo lo entiendo, pero con ella, bueno.
0: ¡Ay, bueno! No,
1: ¿por qué dices eso?
2: No, por favor, con mucho cuidado, con cuidado.
3: Con un híbrido Toyota.
4: ¡Está mucho pisado, don Tomás!
5: Apúrense. Sospecho que Paula Suárez puede llegar en cualquier momento. Por favor, sáquenlo.
6: ¡Ey! ¿Qué pasa? ¿Qué pasa aquí, caracho? ¿Quién me está lavando a mí? ¿Quién me levanta? ¿Qué pasa?
7: Despertaste, borrachito, ¿eh?
8: Despertó.
6: ¿Por qué me cargan así?
5: Bueno, Tomás, tiene que irse así, ¿eh? Tiene que irse de aquí, por favor.
6: ¿Me estás botando?
5: Sí. Apúrese.
6: Está bien. De mejores sitios me han botado. Así que, ¡vámonos!
8: Sí, pero... ¿Pues no cree que está un poquito mareadito, papá?
6: ¿Borracho yo? No me contestes. Bueno. ¿Dónde está mi trago?
8: Aquí está, papá.
6: Eso es. Ahora sí. ¡Vámonos!
8: ¡Por fin! ¡No! ¡Ay,
5: señor! ¡Levántelo rápido! ¡Levántelo, por favor!
9: ¡Tranquilo,
5: levántelo, por favor! ¡Ya fue!
9: ¡Tómelo con calma!
5: ¡Ya, vamos!
8: ¡Auxilio!
5: ¡Ya, vamos!
8: ¡Auxilio!
5: ¡Ya, levántalo! ¡Ya, vamos! ¡Un, dos, tres! ¡Ya, vamos! ¡Vamos! Por aquí.
1: ¡Ay, Paola! ¡Richard es un asesino!
0: ¡Es un asesino! ¡Ay, Dios mío! ¡Están sacando un cuerpo de la casa de Richard!
2: ¡Ay, Dios mío! ¡Creo que me tengo que ir en este momento!
0: Sí,
5: señorita Paola Suárez,
0: sí,
5: la estaba esperando. Soy Richard Douglas.
0: ¡Ay, Dios mío!
2: Tomás,
0: ¿qué te pasa, Tomás? ¡Ay, socorro! ¡Me persigue un acosador!
10: Yo no me llamo Socorro, yo me llamo Lucas.
0: ¡Ay, señor, usted no me escucha! ¡Me persigue un acosador!
10: Nunca me habían dicho, señor. ¿No es usted la modelo Paola Suárez?
0: Sí, soy yo, pero le estoy diciendo que me persigue un acosador, usted es idiota.
10: Sí, pero me daría su autógrafo.
0: Bueno, yo se lo voy a dar. Le estoy diciendo, Me está persiguiendo un acosador que se llama Richard. Richard Douglas.
10: ¿Richard?
0: Sí.
10: Él siempre viene a la tienda. Sí,
0: ¡ay,
10: sí,
0: siempre sí. viene a la tienda! ¡Dios mío, socorro!
10: Tengo un autógrafo de Paula Suárez.
0: Que quiere asesinarme.
9: ¿Qué cosa? ¿Quién es ese acosador?
0: ¡Es él!
11: Buenos días, ¿cómo está, Carolina?
9: ¿Con qué acosando mujeres? ¡Acosando mujeres, ¿no?
11: Bueno, ¿qué pasa, yo?
9: ¡Quedas arrestado, Richard Douglas!
0: ¡Ay, Dios mío!

0: ¿Es usted Paola Suárez?
1: Sí, la misma que viste, calza y alimenta.
0: Ay, qué gusto conocerla. Yo también soy modelo.
1: ¿Es usted modelo?
0: Ah, sí.

0: Bueno, ¿ahora de qué se me acusa?
1: La señorita lo está denunciando por acoso e intento de homicidio.
0: ¿Usted está loca?
1: ¿Qué cosa ha dicho?
0: Digo, si apenas la acabo de conocer.
2: Sí, pero me invitó a su casa.
1: ¡La invitó a su casa! ¡Qué descaro!
0: No,
3: Richita,
0: no.
3: Richita.
0: ¿Sabe qué cosa? Todo esto es un malentendido.
3: No, yo quería decir, Richita,
2: ¡mentira!
3: Que...
2: ¿O usted no me va a decir que no trató de abusar de su vecina, la señorita Débora?
3: Pero eso lo hace siempre.
0: Exacto. Oye, ¿de qué lado estás?
3: Pero tú siempre estás detrás de Débora, pues.
1: ¡Ajá! ¡Hay un testigo asistente! ¡Llévatelo!
0: No, esperen un rato, por favor. Solo, ven. Cuéntales qué pasó con Débora dentro del cuarto.
3: ¿Antes o después de que Débora quedara sin ropa?
0: ¡Oye!
1: ¡Sin ropa!
0: ¿Acaso no estaba con ropa corta?
3: Sí, pero muy corta. Yo quería taparlo, pero Richard no me dijo.
1: ¡Ajá!
0: No. Yo soy fotógrafo, señorita. Yo soy fotógrafo. Tenía que fotografiarla.
1: ¿Usted sabe algo de eso?
2: Sí, y trató de abusar de ella, de la señorita Débora.
1: ¿Trató de abusar de Débora?
2: Sí, y también de doña Gruñilda.
1: ¿También de doña Gruñilda? ¿Qué? Un momento. Una vez Richard osó en enamorarme. Pero a doña Gruñilda.
2: Bueno, eso fue lo que dijeron ellas.
1: ¿Quiénes ellas?
3: Doña Gruñilda y Débora. Eso quise decirles que ellas inventaron todo para vengarse de Richard porque Débora no pasó el casting.
0: ¿Hicieron qué?
3: ¿Estás sordo?
1: ¿Y tú cómo sabes todo eso?
3: Yo sí, porque...
4: Todavía no puedo creer que María Virginia le haya contado todo el cholo Juanito.
5: No te preocupes, hijita. Cuando Paola Suárez tome este brebaje, Richard no podrá tomarle ni una sola foto.
4: Ay, doña Gruñilda, gracias por ayudarme.
5: Si no lo hago por ayudarte, hijita. ¿Entonces? ¿Viste cómo se puso mi marido cuando vino Paola Suárez? Bueno. Imagínate si Richard se vuelve un fotógrafo profesional. Se llena esta vecindad de modelos.
4: No.
5: Ay, no puedo ni imaginármelo. No. Me quedo sin marido y encima, ¿a quién le pego?
4: Ay.
5: Ayúdame. Echa que no pidas.
0: Bueno, ya que todo está aclarado, Carabina, por favor, señorita Suárez, acompáñeme a mi estudio.
2: Bueno, yo no sé si esto me convenga. Este señor es de confianza.
1: Bueno, yo no sé.
0: Juanito, ahora mi vida depende de lo que diga Carabina.
3: No te preocupes, yo me encargo. Señora, un ratito, mamá, un ratito.
0: Por favor. ¡Ya basta!
1: ¿O sea que Richard me puede convertir en una gran modelo?
3: Una gran modelo, mamá linda.
1: Ay, señorita Suárez, usted siga nomás con Richard Douglas. Le garantizo que él es un excelente profesional.
3: Bueno, está bien.
0: ¡Cholito! ¿Qué le has dicho?
3: Bueno, yo también tengo mis grandes habilidades por ahí, escondidos.

0: Cholo Juanito.
1: Sí.
0: Conduce a la señorita a la casa.
1: ¿La conduzco?
0: Exactamente.
1: Señorita, ¿tiene carro?
2: No, no tengo.
1: Dice que no tiene.
0: Oye, lleva a la casa para que se vaya poniendo cómoda.
1: Ay, ay, ay, ay. ¿Y tú qué vas a hacer?
0: Bueno, yo tengo que hablar dos cosas con doña Gruñilda.
1: Ay, ay, ay, ya veo.
0: Doña Gruñilda.
1: Síganme, por favor.
0: ¡Doña Gruñilda!
3: Ay, Richita. Ay, Richita. Justo quería verte, Richita.
0: Señora.
3: Espera, Richita. Yo sé que te has molestado por la bromita.
0: ¿Cómo que me va a hacer eso, señora?
3: Ay, es una bromita. Lo que pasa es que Débora fue la que me dijo para hacer esa broma. Y yo estoy preocupada. ¿Cómo estará la modelo Paola Suárez? Habrá quedado muy tensa, ¿no?
0: Bueno, bueno. Estaba un poco tensa. Ya algo por ahí, pero bueno.
3: Ay, pero no te preocupes, Richita. Te prepararé un juguito especial. María Virginia, trae el juguito que está encima de la mesa.
4: ¿Dónde?
3: Encima de la mesa.
4: Encima de la mesa. Ay, no.
0: ¿Están preparando un jugo?
3: Sí, es un jugo muy especial. Es un jugo cuando tome la modelo, va a sentirse relajada y va a poner a tomar la foto que usted quiera.
0: Ah, ¿y exactamente qué es lo que contiene ese jugo?
3: Es un secreto de familia. Ah. Es un secreto que cuando ella lo tome, ya, va a hacer todo, todo lo que usted le pida.
0: ¿Todo, todo lo que yo le pida, sello? ¿Así?
3: Fotográficamente hablando, Richard.
4: Toma, mami, aquí está.
3: Ahí está. María Virginia, dale a Richard.
4: Toma, Richard.
3: No vas a dejar de recibirle a mi hija. Es una niña. Uh-huh. No te va a hacer daño, ¿no?
0: Bueno, si es de las manos de María Virginia, uh-huh, creo que no será nada malo, ¿no? Bueno, señora, gracias.
3: Ah, Richard, no te olvides. Antes de las fotos, le das este juguito especial. Ay, ay, ay, ay. Con mucho cariño, Richard.
0: Bueno, muchas gracias.
3: Ya, Richard.
4: Chao, Richard. Mami, ¿qué le estás dando,
3: ah? Ah, es un juguito especial para arreglar la broma que le contaste a Juanito.
4: Ah, para arreglar la broma que le hicieron ustedes, ¿no?
3: Más o menos.
4: Ay, mami, tú siempre tan buena. Uh-huh. Ay, bien buena, ¿no?
1: Uh-huh. Vamos, Paula, vamos, Paulita.
5: Ay, ¿qué te parece?
1: Sí, está muy bien.
0: Cholo, ¿qué estás haciendo?
1: Papá, estamos jugando ajedrez. Y le he comentado a Paulita que voy a participar en el primer torneo interprovincial de ajedrez que está organizando la Municipalidad del Cusco.
5: Y esto suena muy interesante. Yo también voy a participar. Juega, sí, juega. Sí.
1: Y juega muy bien, papá, muy bien.
5: Gracias, chico. Muchas gracias.
1: Juega, mamá, juega.
0: Resultó toda una jugadora.
5: Ah, sí, vamos a jugar toda la tarde. Ajá. Ya moví, juega tú.
1: Me toca, me toca.
0: ¿Qué? ¿Tú a la tarde? ¿Mm? No, no, no. ¿Y a qué hora le vamos a tomar las fotitos? Las fotitos.
5: ¿Qué fotos, chico? Esto es mucho más interesante. Aquí Juanito me ha dicho, me ha hecho ver, me ha hecho entender que yo tengo que dejar esa carrera. Mm-hmm. Que lo más importante es el juego de ajedrez.
0: No,
5: a eso
0: no, no,
5: me voy a
0: no,
5: dedicar.
0: No, no,
5: sabes,
0: no, no,
5: chico,
0: no, no, no. Dejar su carrera, señorita Paula, dejar su carrera.
5: Dejar la carrera.
0: ¿Y a qué hora envió las fotos a la escuela de fotógrafos? Y ahora, ¿quién va a ser mi modelo?
1: No sé. A ver, me toca... Richard, ahí está tu modelo.
0: ¿Policía carabina?
1: Sí, sí, sí. Le dije que tú podrías convertirle en una gran modelo. Ahí está.
0: ¿Qué le dijiste?
4: Bien,
0: ¿qué?
4: Douglas.
1: Sí, sí, sí.
4: Estoy lista para la sesión de fotografía.
0: No, puede ser, no puede ser, no. Necesito relajarme.

0: policía, haga algo.
1: ¿Qué le pasa?
0: Llama a la policía. Digo, bombero.
2: El tiempo, son la 1:50.
0: Richeta,
3: llamé a la ambulancia, chico.
0: ¿Estás bien, Richeta?
3: Está bien, muchacho.
1: Seguramente se desmayó al saber que yo seré modelo.
4: Bueno, creo que me desmayé por susto, más bien.
3: ¿Por susto?
1: ¿Qué?
4: No, por susto de enterarme que Paola Suárez va a dejar el modelar.
3: Ya lo dejé, mijo, ya lo dejé.
4: Sí, por favor, tengo que tomarle muy buenas fotos, si no me van a meter a la cárcel.
3: ¿A dónde lo van a meter?
4: A la cárcel.
3: ¡A la cárcel! ¡Ay, Dios mío! Yo no puedo cargar con esta culpa. Le voy a ayudar, no se preocupe.
4: Bueno, entonces empezamos con las fotos.
3: Ahora mismo.
0: No pueden empezar. Señora Paola.
3: Sí, dígame.
0: Señorita Pierdo, tenemos que practicar para el primer torneo interprovincial de ajedrez que está organizando la Municipalidad del Cusco.
3: Juanito, mijo, ¿no te has dado cuenta de la importancia de este acontecimiento? El chico puede entrar a la cárcel. Yo no puedo cargar con esa culpa. No se preocupe que yo lo voy a ayudar.
0: Sí, pero ¿con quién voy a practicar?
3: Ya, ese no es mi problema, mijo.
1: Pero vas a practicar conmigo.
0: ¿Seguro?
1: Conmigo. Así espero mi turno. Luego me toca a mí, Richard.
0: Ya, bueno.
3: Lindo, dígame, ¿dónde está el baño?
4: Ah, ¿el baño?
3: Sí.
4: Está del pasillo al fondo.
3: Del pasillo al fondo, muy bien.
0: Richard, tu estómago está hablando.
1: Ay, Dios mío, ¿pero qué suena así?
4: No, es nada, no es nada.
3: ¿No es nada? ¿Estás seguro?
4: Sí, no es nada.
3: ¿No le puedo ayudar en nada más?
4: No, se preocupe.
3: ¿Dónde está el baño, me dijo?
4: Al fondo, a la izquierda. Voltee por ahí, busque mejor usted, por favor.
3: Bueno.
0: Richard, no hagas mucha bulla que tenemos que concentrarnos muy bien.
4: Ustedes no pueden quedarse acá, ya se van.
1: ¿Cómo que no?
0: Oye, Richard, ¿qué estás bailando?
4: Un baño.
0: Oye, Richard, no puedes entrar ahí porque la señorita Paola está adentro.
4: Sí. Ay.
0: Richard, tienes que enseñarme esa música. ¿Qué música es?
4: La casa de Mr. Obama.
0: ¿La casa de Mr. Obama? ¿Usted conoce esa canción, mamá?
1: No la conozco.
0: Muy bien.
1: Empezamos.
0: Yo creo que el ajedrez es más importante que el modelaje, mamá.
1: Ah, no, yo también quiero ser modelo, cholo.
0: Es que acá piensas, mamá, piensas.

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1: Mira, mamá, ¿cuántos te he ganado?
2: Ahora sí podemos iniciar con la sesión de fotos.
1: ¿Sí, Richita?
3: Ya estoy lista. Señor Douglas, me estoy diciendo que ya estoy lista.
2: Sí, sí. Ay, Juanito, Juanito. Ay, otra vez.
3: ¿Otra vez qué? ¿Pero qué le pasa?
2: Otra vez.
3: ¿Pero otra vez qué? ¿De qué está hablando?
2: Peor.
3: No, aguanto. Juanito, ¿de qué está hablando?
1: No sabe, mamá, ¿qué cosa?
3: Una pulga. Una pulga.
1: No sé qué pasa.
3: Una pulga.
1: No sé. ¿Qué pasa, Richard?
2: Sí, foto.
1: ¿Qué pasa, Richard?
3: ¿Qué le pasa, Juanito? Dime tú.
1: No sabo, mamá, no sabo.
2: Bueno, ahora ya estoy listo para la sesión de fotos.
3: Oh, por fin, mijo. A ver.
2: Ay, no. Otra vez.
4: No.
2: Ay, no, otra vez.
3: ¿Otra vez qué?
2: Otra vez.
3: ¿Qué pasa?
2: Ay, no.
1: Jugamos. ¿Qué pasa? No sabo, mamá. No sé qué pasará.
3: Es que yo no puedo estar así.
1: Mejor dedícase al ajedrez.
3: ¿Qué ajedrez, chico? ¿Qué ajedrez? Por Dios.
2: Aún no entiendo por qué me enfermé del estómago, Lucas. Ay, y lo peor de todo, que el colegio de fotógrafos me va a poner una denuncia, hermano.
1: Ay, Richita.
2: Oye, Richita. ¿Qué tiene? ¿Qué tienes, ah?
1: Ya llegó la carta comentando de las fotos de la Paula.
2: ¿Qué fotos? Yo no he tomado ni una foto.
1: Yo las tomé, papá. Y las envié poniendo tu nombre.
2: ¿Qué hiciste? ¿Qué? ¿Qué hiciste? ¿Qué? Ven para acá. ¿Qué foto habrás tomado? De seguro que ahora me mete... Trae tu cara. De seguro que ahora me meten de preso. No lo puedo creer.
1: ¿Qué cosa, papá?
2: No lo puedo creer.
1: ¿Qué cosa?
2: ¿Cuántos años de cárcel le van a dar ahora a Richard? Ninguna, les gustó las fotos.
1: ¿Les gustó las fotos?
2: Les gustó la idea de la modelo jugando ajedrez, dice. También dice que no me van a demandar. Bueno, tampoco podré ejercer... Acá dice, tampoco podré ejercer la fotografía. Porque por mi culpa dice que Paula Suárez dejó el modelaje. Bueno, al menos no iré preso, pues, ¿no? Lo bueno de todo.
5: ¿Por qué Paula Suárez dejó el modelaje?
2: ¿Por qué? Porque el cholo Juanito convenció a Paula Suárez que deje el modelaje por el ajedrez. Con eso del torneo.
1: ¡Torneo! Hoy comienza el primer torneo interprovincial de ajedrez que organiza la municipalidad. ¡Me voy!
2: Bueno, Luquitas, véndeme algo para el estómago, hermano. No sé, tienes por ahí un... No sé, algo.
6: Damas y caballeros, sean ustedes bienvenidos a este día tan especial en la historia de los juegos de mesa. La Municipalidad del Cusco se enorgullece en presentar el primer torneo interprovincial de... ¡Damas!
1: Señor, disculpa. No solamente están jugando damas, sino caballeros también.
6: No, señor. Se está equivocando. Es juego de damas. Fichitas. Damas.
1: ¿Cómo que damas? ¿No es ajedrez, papá?
6: No, señor. Es juego de damas.
1: Entonces, ¿eso quiere decir que me han estafado? ¿Cómo, señor, me van a hacer venir por gusto? Ay, yo me he preparado en ajedrez, señor.
6: No tengo la culpa, señor. Esto es juego de damas.
1: No, a mí me van a hacer venir por gusto y alguien... y me tiene que pagar acá.

0: Cabrón, se excluye el otro, ¿no?
1: Ya conseguí eso para dormir.
2: Allá en Los Ángeles.
1: ¿Y yo? ¿Dónde voy a dormir?

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¿Cómo están cada uno de ustedes en estas horas? Nuevamente nuestro programa, El Bienestar de tu Salud, que siempre estamos pendientes de su salud, alimentación y belleza. 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
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Ya no hay como decir, no, ese volumen. 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O sea, pues, no, mana cacharipushanchu hispeite vejiga. 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Entonces, si chuskan hispashanki ardorwan, dolorwan, no, o mayinpicha, tienes esa necesidad frecuente para orinar, ya pues trata. O aquí con dificultad inicias a orinar, ¿no? Un poco de ardor o flujo en la orina, igual. O tienes dolores en el dolor pílvico, che, ombligo o la champa, trata, ¿no? O hay veces hasta jaricona y maman chayashankichis, con dolor llegaste a eyacular. 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
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Por ejemplo, sabemos que los riñones son dos órganos que normalmente es como un filtro, y suman ya, como decir, no elimina los desechos, como decir, exceso agua en la sangre, eso produce, en eso ayuda, no regula lo que es la presión arterial, o normalmente mantiene equilibradamente lo que es los sales y minerales en nuestro cuerpo. Por eso que muchas veces hay personas que tienen exceso ácido úrico, eso también hace que daña lo que es la próstata y los riñones. Entonces, si usted quiere que los riñones trabaje bien, filtra lo que es la sangre y produce la orina, cuida lo que es tus riñones. O que usted quiere que produzca bien lo que es las hormonas, en caso de los varones, ayuda a cuidar los riñones, porque sabemos que tiene varias funciones en los riñones y asimismo lo que es la próstata. 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

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Infección urinaria, dependiendo hay varios tipos de infección urinaria, si chuscan esposai que el flujo vaginal infección urinaria en escaban kayan trata kuichis iskeñikichis ama avanzanam wakin 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que tanto nos ayuda es lo que es el arándanos, lo que es la fresa porque son vitaminas antioxidantes, tiene bastante vitamina C, lo que es este, por ejemplo el arándano, tiene lo que es el flavonoides, che imán como un protector en los riñones. Entonces, che iconatam mijokuikichis lo que es la manzana, la pera, cheikunan kallankutaj kay fruta kuna imapi yanapan, por ejemplo, bastante fibra, ¿no? Que ayuda como decirlo, todo lo que es enfermedades de los riñones. 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No, normalmente sí presenta, no hay veces ni suma, no, si hay síntomas que uno sí se puede dar cuenta. Cuando esta sustancia química produce en exceso nishu ashkanya manaña cuerpo wichamuita atinchu, que hay ácido úrico daña al riñón hinchista. Porque sabemos que este ácido úrico pues circula por la sangre, viaja ni suman por la sangre y a veces y ese mismo elimina por lo que es por la orina. 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Porque sabemos estos cristales causan a veces hasta hinchazón, dolor, hasta rigidez o pueden hasta provocar problemas de las articulaciones. Ancha, peligroso que hay problema de ácido úrico, ¿no? Porque hay cuántas personas a veces llegan a tener lo que es la gota, esta enfermedad gota, gracias al ácido úrico. 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

Exacta en Radio Corelazo, exactamente son las 4:05 las 4:05. ¿Y qué tal, amigos? Tengan todos ustedes muy buenas tardes Perú, buenas tardes provincia de Chumbivilca, Santo Tomás, ¿qué tal, Huiracocha, señora? 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Maconata, Javier, festividades Virgen del Carmen de Chaychapampa, Chaymantapas, aniversario en distrito de Mbelille. 3 días nos faltan para las danzas. 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

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Premios en casi $1,000,000, wow, caramba, 850 soles, hay un premio casi, escribición, guayquechay, a ver, hay cancasia, escribición, 400 nuevos soles, participarán en TAG, a ver, participarán a galpones, ya tenemos un, organizamos ya con municipalidad distrital de Yusco. 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

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Así es, ¿ah? Así es, amigo Juan. Me voy entonces, me voy a Santana Fiesta. 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Así es. 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Cualquier rato, carro, pasarito, monan, que conan, que cambi camionetas, cambi, vaya, cachai, combis, cambi, conan, que cualquier momento, pasar, coa. Digamos, que las 6 de la mañana te pasaron, creí que ya ni te he devuelto, coteramos, que suficiente, ¿ah? 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

Domingo en Yata, transmisión de las 4, haremos son danza con ata. 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

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Se apestaría, ya estamos allá. Qué bonito, Veracocha, señora. 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Igual ya, ya, ya está más. ¿O qué dices? ¿Qué dice Leo Turpo? Saludo para Leo Turpo en Puno Crucero. 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Allí llancho y minaya, bueno, chichacuchanco y Leo Turpo. Un abrazo desde Radio Corelazo, desde la región bueno, región Cusco de la provincia de Chumbivilca, Santo Tomás, ¿ah? Chay mantena, peca muy que panachay Leo Turpo. Allí llancho y minaya. 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

0: Qué bonito, Cachay Panachay, a través de los 1210 amplitud modulada. Ahora sí nos vamos a avisos comerciales. 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

Atento la hora exacta en Radio Corelazo. En hora se añaba y que chay panachaya son las 5 de la tarde con 16 minutos. 5 con 16, Programa Atardecer Corelazo. 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Saludito para el amigo Antonio Guamán Arias, con astente paya, acá y Colombia, ya está pingaseado. 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escucha, vamos a Ikechay, Oaxaca y Cona, Chepiña, que éramos Oaxarica y Cona, atención, se necesita una señorita para una venta de tiendas con experiencia y un ayudante de cocina, llamar al número 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una pachamba, chamba, chamba, se pasa con una paja, a ver, atención, se necesita, anime una señorita para una tienda, che, tienda, venden ahí, chispa. 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Che, guajese, ¿ah? Muy bien, amigos, ahora sí nos vamos. 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

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Asistencia obligatoria, caso contrario, pagará multa nomás. ¿Cuánto? ¿Cuánto se paga, pe, amigo Juan? ¿Cuánto es la multa? Me creí que 100 soles nomás, no es mucho. 100 soles nomás se paga, ¿ya? Les comunica Comité Electoral. 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

0: Chavito, a través de Radio Corilazo, decepcionado me encuentro. 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

0: Dito Corazón. 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Hermanos Huachaca. Elegantes jorilazos de Chumbivilcas.
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0: Galancito Amoroso.
1: De que no me dices,
0: Galancito Amoroso.

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Atención, atención, estoy a las 6:27, 6:27. Ahí están esos hermosos temitas musicales a esta horita de la nochecita. Así es, a ver, ¿dónde está? 15 Campeonato Nacional de Gallos a Navaja Yusco 2026. Feliz 169 aniversario, segunda fecha clasificatoria. Sábado 11 de julio a las 11 de la mañana, final octubre 2026. Esto en el Coliseo de Gallos Yusco. Se juega cada sábado estelar, semiestelar, premio casi 1 millón de soles a repartirse. Inscripciones, 400 soles, participan 2048 galpones, informes e inscripciones al número 984-33-1853 o al número 980-87-9853. Organiza la Municipalidad Distrital de Yusco, gestión 2023-2026. 6:29. Aviso, a ver, por un aniversario más en la institución educativa número 50-1447 de Yaguarmayo, Quiñota. Ese domingo 12 de julio se realizará gran campeonato de mini fútbol en el estadio de la escuela desde las 9 de la mañana. Premios varones: primer lugar, un añejo; segundo lugar, juego de camisetas; tercer lugar, dinero en efectivo. Damas: primer lugar, 150 soles; segundo lugar, 100 soles; tercer lugar, 50 soles. También se expenderá riquísimos platos de la zona. No se olvide, este domingo 12 de julio, gran campeonato de mini fútbol en el estadio de la escuela Yaguarmayo Quiñota. Te invita la directora de la institución educativa. Son las 6:30, 6:30. Seguimos con más. A ver, ¿dónde hay más cenitas musicales? Maipiña, Masta, Quechacuna, Cayaramocia. Nos acompaña el magnate Saida Pasa, Compañerita.

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Qué bonito, qué bonito. Atención, atención. La hora ya son ya las 6:42. 6:42, por supuesto que sí. A cose, más taquiche, con una buena sotachata, poniéramos un chesón, cocherifita, coserera, china, página.

Atención, atención, la hora ya son ya las 6:42, 6:46, 6:46. 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

Qué bonito, yo soy Ana, 6 con 54 minutos, 6 de la noche con 54 minutos. 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

0: Bonita, ya soy a las 7 de la noche con un minuto, 7 de la noche con un minuto. Ahí está ahorita, voy a arikikonao, puri, éramos un sí. 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